0: O bajaron su tapado por si acaso uno ya tiene en el auto.
1: Claro.
0: Y ayer sí tuvimos la necesidad de utilizar todo lo pesado.
1: Y me pasó eso también ayer en el aeropuerto.
0: Ah, no, ahí se siente de otra forma.
1: Se siente, sí. Un gran trabajo de todos los compañeros, primeramente Pequeño acompañándonos con Luana y después Federico, entonces con Elías, en esto que fue el acompañamiento de nuestros compañeros que ya están en Estados Unidos.
0: Es así.
1: Bueno, viernes 5, ¿por qué? Le damos énfasis. Despedida de la selección paraguaya de fútbol entonces en los Defensores del Chaco, mínima 16, máxima 26, fresco a cálido, cielo escasamente nublado, vientos del noreste entonces para todas esas 30.000 personas que estaban listas como para acompañar a la selección en esa jornada. Va a ser un día bastante agradable y parcialmente nublado y sin precipitaciones, así que va a estar especial para ir a mirar fútbol entonces en Sajonia este viernes 5, que es la despedida de nuestra selección, ellos después rumbo al norte de nuestro continente.
0: Y post partido, sábado 6, 17 grados la mínima, la máxima de 27, 10 grados va a ser la diferencia en cuanto a la mañana y a la tarde noche. Fresco cálido, cielo parcialmente nublado, vientos del noreste. Ahora lo importante también cae.
1: Sí.
0: El domingo, un día especial de mucho trabajo, mucho movimiento por las internas partidarias.
1: Sí, pesadísimo va a estar.
0: Es así.
1: Va a estar pesadísimo. Y si bien ahora hay una especie de calma, no sé si me parece, vino la calma que antecede a la tempestad, si no sé, se me parece que va a ser un día muy caldeado. No sé por qué se me hace, porque hay muchas rivalidades, no solamente dentro de lo que son los partidos, ida y vuelta, así, sino también dentro de los movimientos en los partidos. Es por eso que yo hubo mucha pica, por ejemplo, entre Añetete y HC y ese tipo de cosas. Espero que no, pero me llama la atención esta calma actual a días nada más de eso. Bueno, hagamos el otro recorrido que es por las tapas de los diarios. Miremos cuáles son las noticias de los matutinos. Empezamos en casa. La tapa de nuestro diario digital dice: APF inaugura moderno hotel y cancha híbrida. Nueva infraestructura en Upané. La Asociación Paraguaya de Fútbol inauguró el Hotel de la Albirroja en el Carde, una mega obra de $5.700.000 que posiciona al complejo entre los más avanzados de toda la región. El mismo presidente de la FIFA, Gianni Infantino, felicitó a la APF por la construcción. El imponente predio edilicio abarca 4.500 metros cuadrados de construcción con tecnología de vanguardia, incluyendo un área médica de alta fidelidad, 39 habitaciones dobles, suites VIP y un bloque de fisioterapia. La principal novedad es la primera cancha híbrida implementada en el suelo paraguayo con el apoyo directo de la Conmebol, combinando un 95% de césped natural y con fibras sintéticas para asegurar la máxima resistencia con la preparación del seleccionado nacional. Y agrego algo, Jesse.
0: Uh-huh.
1: También se renovó la parte de la del vestuario, o sea, la parte de donde se depositan las prendas y la cocina, con implementos de cocina y todo el instrumental de punta.
0: Qué bueno, realmente.
1: Sí.
0: Por otra parte, vamos a esta información. Embajador Leite niega que retorno a su banca sea abrupto. El diplomático Gustavo Leite aseguró que su regreso al Senado

0: tras la finalización de la Copa del Mundo no es una decisión abrupta. Además, dijo que durante este gobierno no piensa asumir como ministro.
1: También esto que es Asunción suspenden locales por brote de botulismo. La Dirección de Vigilancia Sanitaria, de Avisa, ordenó la clausura temporal de 5 puestos comerciales del Agro Shopping tras confirmarse un grave brote de botulismo alimentario.
0: Vence plazo para descargo por 5G, licencia a Nubicón. Esta semana vence el plazo de 5 días que Contraloría dio a la Conatel para responder a las observaciones sobre la licitación sobre la licencia 5G a Nubicón. Advierten que la empresa no presta el servicio aunque se hayan cumplido los 180 días fijados en el pliego.
1: Eso entonces en la etapa de Ñanduti en esta mañana que vamos a lo que es judiciales de Ñanduti. Apuntó a la Procuraduría, diputada denuncia presunto esquema que afecta al Estado. La diputada Rocío Vallejo afirmó que existen indicios de presunto esquema irregular en la Procuraduría General de la República tras analizar documentos relacionados con una demanda promovida por la PGR por más de 4.000 millones de guaraníes que habría terminado en un acuerdo por cerca de 720 de nuestra moneda, millones. La legisladora presentó pedidos de informes y no descarta promover una denuncia penal ante el Ministerio Público si los documentos oficiales confirman las presuntas irregularidades.
0: Y también Jet continúa sin medidas cautelares marihuana previo. La fiscal Ingrid Cubilla comentó en Ñanduti que el juzgado requirió documentación complementaria sobre el plan de vuelo de la aeronave utilizada para transportar 261 kilos de marihuana desde Estados Unidos. El jet permanece incautado bajo resguarda de la Fuerza Aérea.
1: Comunidad Ayoreo, primer abogado Toto Viesgozode, Tawide Picaneray, Estacore, se convirtió en el primer abogado de la comunidad indígena Ayoreo del departamento del Alto Paraguay. El nuevo profesional juró ante la Corte Suprema de Justicia y afirmó que su logro abrirá camino a otros jóvenes indígenas interesados en acceder a la educación superior. Entonces es lo que vemos en la etapa de judiciales de Ñanduti. En esta mañana que vamos a la parte deportiva de la Rock and Pop. Eficacia pura. Juan Alfaro fue uno de los futbolistas más precisos y participativos de Olimpia en la fase de grupos de la Conmebol Sudamericana. El mediocampista completó 278 de 311 pases, alcanzando un 89% de efectividad y se destacó por distribuir el juego principalmente desde las zonas centrales hacia adelante, siendo una pieza clave en la circulación del balón del conjunto franjeado, es lo que dice la tapa de la gran jugada en deportes y la gran jugada mundial, el futuro de Alfaro. Robert Harrison, presidente de la APF, manifestó su intención de renovar el contrato de Gustavo Alfaro y su cuerpo técnico al frente de la selección paraguaya. Hemos iniciado charlas informales con el profe ya hace un tiempo. Por supuesto, dentro de nuestro interés está renovar, declaró entonces el presidente de la Asociación Paraguaya de Fútbol con lo que corresponde al Faro. ABC Color denuncia un festín similar al IPS con gastos judiciales en Procuraduría. Arreglos en demandas del Estado al estilo de José I. Diputada Rocío Vallejo pidió informes de presunta recaudación millonaria vía acuerdos judiciales, similar a lo ocurrido en el Instituto de Previsión Social. Escándalo se había dado bajo gestión del exdirector jurídico de la Previsional, José González, hermano del exprocurador Marco Aurelio González. Este último dejó la Procuraduría para ser miembro del directorio del BCP. Sin embargo, puso en su lugar a un interino de cuestionada legalidad. Según legisladora, maniobra hace perder millones al Estado con acuerdos en que abogados cobran fortunas en causas contra empresas demandadas.
0: Albi Roja estrena hotel y entrena en Ipané. La selección paraguaya dio continuidad en la tarde de ayer a sus aprestos en la foto Galarza, Almirón y Romero, pero a la mañana fue inaugurado el nuevo hotel en el Centro de Alto Rendimiento Deportivo de Ipané, donde la tecnología llegó apostando a la mejor preparación del Albi Roja. El viernes es el partido amistoso y de despedida frente a Nicaragua en el Estadio Defensores del Chaco a las 19:15 horas. horas. El sábado, el viaje a la sede de la Copa del Mundo 2026 y el estreno es el 12 de junio ante Estados Unidos.

0: Unidos.
1: Por otro lado, total 2026 es 2,2%. La inflación de mayo fue de 0,1% según el BCP y salario subiría solo 69.577 guaraníes.
0: Nada de inflación.
1: Y eso va a hacer que todo lo demás suba y al final va a ser un golpe más fuerte para el pueblo.
0: Cae otra carga de marihuana sofisticada enviada desde Estados Unidos. Esto en la página 18.
1: Ñan de Feria inunda con super ofertas, dice esto entonces en la página 14.
0: Consejeros consultan por qué Previsión prefiere un banco. Señalan los riesgos en la adopción de esta práctica.
1: Por último, el fiscal general congela el caso Campaña Sucia. Pasa pelota a Contraloría en clara táctica dilatoria. Es lo que encontramos entonces en ABC en esta mañana. Y vamos ahora a esta última hora. Constructoras se suman a rechazo del régimen de factoraje del Ejecutivo. Gremios consideran que es inviable utilizar esta herramienta. Costos. Capaco y Gavialpa no están de acuerdo con el costo de operación que suman las empresas afectadas. Inequitativo. Postura complica al MEF. Firmas critican canje de deudas porque deben absorber impacto financiero.
0: Y esto, el hospital de calle y desbordado de pacientes, fila interminable, las largas colas de pacientes en una postal diaria en el Hospital General de San Lorenzo. A las extensas esperas por atención se suma el desabastecimiento de medicamentos.
1: Plantean otras opciones, IPS suspende la colocación de 47,7 millones de dólares de fondos jubilatorios.
0: Fuerte crítica de abogados, no cuadra su patrimonio, insisten en Fiscalía indagar a Peña.
1: Avance histórico en Epané, la APF inauguró el Hotel de la Selección Mayor en el CARDE.
0: Y también, de parte de esta información, la guerra de nuevo es un organizador central de la política global, asume en la columna.
1: Es cierto. Bueno, vayamos entonces a lo siguiente en esta mañana realmente agradable, no fresca, se puede decir máximo, para llegar hasta La Nación. IPS eleva recaudaciones 60% en medio de su crisis. Prete informó al presidente sobre las mejoras en el ente. El titular del IPS, doctor Isaías Ricardo Fretes, explicó al presidente Santiago Peña los avances registrados al cumplirse un mes de su nombramiento. Informó que la recaudación económica en la previsional tuvo un aumento de 60%. Añadió que la institución está mal económicamente, lo dije desde el comienzo, que está en terapia intensiva. Esa misma palabra fue utilizada por el presidente Peña, pero eso no quiere decir que no podamos recuperarle. Para eso estamos. En la página 2, el desarrollo de esta información.
0: Robert Harrison inaugura nuevo hotel de la Albirroja en el centro de alto rendimiento de Ipané.
1: Después, dinamiza casos de botulismo. Locales intervenidos no tenían habilitación.
0: Llamativa demora de informe del edificio caído en Encarnación. Uf, ya pasaron varios meses.
1: Muchísimo tiempo ya pasó de eso, cierto. Piden justicia. Llamativa demora de informe del edificio, lo decías, índice de precios. Alimentos y carne impulsaron inflación en el mes de mayo.
0: Y en cuanto a lo político, Camilo encabezó la gran caminata de la victoria en Barrio Obrero.
1: Empresario, Trump nominó a Paul Kalmbach para embajador en Paraguay. Entonces es lo que dice La Nación en esta mañana, en la que vamos avanzando hasta lo que es el desarrollo de la noticia un poco más tarde, Jess.
0: Es así, 17 grados continúa la temperatura, la sensación térmica es la misma, la humedad no está tan elevada hoy.
1: No, realmente, en comparación a nuestro promedio normal, sí, está baja.
0: 86%, sí. Pero hay un vientito de 7 kilómetros por hora que podría hacer que se sienta un poquitito más el fresco, yes, durante esta mañana. 25 grados la máxima pronosticada. Vamos a la primera pausa, ya volvemos enseguida.
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0: 5:30 de esta mañana, vamos al desarrollo de la información. Incautan en el aeropuerto componentes para armar fusiles de uso exclusivo militar. La dije Mabel, decomisó piezas y accesorios de armas de fuego en el aeropuerto Silvio Pettirossi, que servían para ensamblar 3 fusiles HIK, G3 calibre 7.62 por 51 milímetros. Armamento de uso privativo de las fuerzas de seguridad del Estado. El procedimiento se dio en el marco de controles contra el tráfico ilícito de materiales regulados. Técnicos de material bélico confirmaron que las partes incautadas están prohibidas para particulares por ley. La operación fue un trabajo conjunto de la DIGEMABEL, DINAC, DENIT y Policía Nacional con el Ministerio Público. El titular de la DIGEMABEL, Melanio Servín, alertó que el material tenía como destino final al crimen organizado.
1: Todas las instituciones que no hay un mecanismo de certificar que realmente la persona que utiliza ese servicio sea la persona bien identificada. Entonces, la semana pasada tuvimos una importante reunión en el Ministerio Público en donde estamos trabajando a fin de presentar propuestas que permitan que el uso de este sistema de transporte courier la persona sea trazable al 100%.
2: General, esto si bien llegó por courier, ¿tenía un destino final, una persona física, alguien que tenía que retirar o iba a algún local de encomiendas? ¿Cómo era la cuestión?
1: Sí, el sistema que utilizan es, para nosotros, por lo menos en la mayoría de los casos, son nombres ficticios, direcciones ficticias y correo ficticio. Entonces se dificulta mucho llegarle a los destinatarios finales.
3: Son armas, decías, general, de uso exclusivo del Estado, o sea que no se comercializan de manera normal, podemos decir.
1: De hecho que la comercialización de este material para la población civil es totalmente prohibido, por las razones que expliqué. Es una arma de uso exclusivo del organismo de seguridad del Estado. Y por la característica del arma, es el arma preferido para el crimen organizado. Imagínense, tiene una cadencia de 500 a 600 tiros por minuto.
4: Y atención con esta información, porque un candidato a la intendencia fue baleado ayer en Itacurí. Atención con este informe, un precandidato colorado a la intendencia de Itacurí sobrevivió a un atentado ocurrido anoche lunes cuando regresaba de una reunión política junto a su chofer. El vehículo en el que se desplazaban recibió varios disparos de escopeta, aunque ambos ocupantes resultaron ilesos. La víctima fue identificada como José Talavera, aspirante al cargo comunal por el movimiento Gestión y Trabajo. Según los reportes preliminares, el político volvía de un encuentro partidario realizado en la colonia Zanja Morotí cuando fue atacado en un tramo terraplenado del barrio Untú.
0: Mujer cayó de un colectivo en J. Augusto Saldívar. A través de la cámara del ómnibus se puede observar a la pasajera intentando descender por la puerta delantera hasta que finalmente cae. El conductor dio negativo al alcotest y fue puesto a disposición de las autoridades, mientras que el bus fue incautado. La mujer fue trasladada hasta el hospital distrital de Itagua.
4: Por otra parte, el doctor Martín Domínguez, presidente de la Sociedad Paraguaya de Neurología, aclaró que actualmente existen 4 personas hospitalizadas

0: relación a los casos de botulismo. Esto fue lo que dijo el doctor Martín Domínguez.
1: Sí, no, el botulismo, Carlos, una enfermedad, para empezar, una enfermedad bastante rara, por la Organización Mundial de la Salud. Los datos de esta organización hablan de unos 1000 casos globales por año, más o menos. Va con una incidencia de menos de un caso, 0,6 casos por millón de habitantes. O sea, realmente una enfermedad es muy poco frecuente, ¿verdad? Pero por más que poco frecuente, es bastante grave, pudiendo llegar a ser mortal, ¿verdad? Y con respecto a los alimentos, ¿verdad? Es bueno conocer que hay tres formas de botulismo. Una forma que es la forma más común, que se denomina botulismo alimentario, donde uno ingiere lo que es la toxina del germen, y desarrolla la enfermedad. Hay otras dos formas que son menos frecuentes, que es la forma intestinal, donde el germen infecta el intestino, y otra forma que es desde las heridas, ¿verdad? Pero te repito que la forma más común es ingerir las toxinas de un alimento contaminado. Uh-huh.
2: El presidente de la Cámara de Diputados, Raúl Latorre, comentó que hay una realidad clara de que el salario mínimo vigente no se ajusta a las necesidades de la familia paraguaya. Eso tiene que cambiar, sostuvo.
3: Último, presidente. En el Senado se va a estudiar la fórmula para cambiar tema salario mínimo. ¿Corresponde eso a su criterio, presidente?
4: La fórmula.
5: Este último, y después arranco, y más allá de los detalles de la fórmula. Y este micrófono que a alguien le tengo que devolver, no sé quién es. Hay una realidad, y es demasiado clara. El salario mínimo vigente no se ajusta a las necesidades de la familia paraguaya. No se ajusta. Y eso tiene que cambiar, porque vemos con mucha ilusión el momento que está viviendo el Paraguay. Veíamos que el alcalde de San Pablo, la Brasil es la ciudad más importante de Brasil, si no la más importante de Brasil, le rogaba prácticamente a Google que no venga a Paraguay. Y uno dice, es parte de un fenómeno, dice, ¿cuándo sucedió una cosa así? Entonces vemos un momento de mucha prosperidad macroeconómica, vemos una oportunidad que tenemos que capitalizar, pero todos juntos tenemos que crecer y tenemos que disfrutar de esa prosperidad.
4: ¿Cómo hacer eso, presidente?
5: Y una de las cosas que tenemos que hacer, José, es se tiene que tocar salario mínimo. No condice con la necesidad de la familia.
4: ¿Usted cree que 100.000, 60.000 que suba es una cifra?
5: Busquemos la fórmula, pero tiene que ser algo que satisfaga y que cambie la situación actual.
6: El empresario también, presidente, tiene que colaborar más para eso, el empresario, sí, porque son los que pagan también el salario a los miles de trabajadores.
3: Los gremios y otros.
5: Y mira, nosotros tenemos que buscar el equilibrio, ¿verdad? Yo creo que la economía habla de la distribución de riqueza. Para que exista riqueza que distribuir, la riqueza se tiene que producir. ¿Quién es el que produce la riqueza? El sector privado. O sea, nosotros tenemos que tener políticas públicas que fortalezcan las capacidades del sector privado de prosperar. Eso tiene profundas consecuencias económicas, por supuesto. Ahora, el desafío también para el sector empresarial es la solidaridad, y que toda la gente sienta, que todo el pueblo sienta el crecimiento en este momento de prosperidad de nuestro país.
0: Y vamos al tema político. Este fin de semana, este domingo puntualmente, se vienen las internas partidarias. La pregunta que surge ahora es, ¿habrá o no abrazo republicano? Bueno, esto fue lo que dijo el diputado Daniel Centurión.
7: Vemos a las reglas de juego y finalmente terminamos perdiendo. Tenemos que aceptar los resultados, la decisión del electorado, y acompañar a aquel que haya tenido mayor cantidad de votos. Lo mismo esperamos en contrapartida con el movimiento oficialista, me refiero a Asunción. Pero el Partido Colorado, su característica es la alta vocación democrática, y por eso nosotros hemos utilizado ese término del abrazo republicano después de todas las elecciones.
3: ¿Por qué no coinciden en muchas cosas, diputado?
7: No, manteniendo inclusive nuestras diferencias, nuestras viscerales diferencias. De hecho, con respecto a

0: Gobierno Santiago Peña, nosotros le hemos acompañado a Santiago Peña, hemos dejado todo en la cancha para que él pueda ser presidente de la República y a partir de su asunción comenzamos a ser contralores y críticos de manera constructiva en aquello que consideramos se equivocaba el presidente de la República y lo seguimos sosteniendo.
1: En la tradición colorada siempre se sostuvo que si las internas son transparentes y no hay dudas, se da un abrazo sincero. Le pregunto esto porque en estos días se dudaba de las máquinas, de no permitir hacer una auditoría, por ejemplo. ¿En qué medida puede afectar eso?
0: Bueno, yo creo que esas dudas se disiparon porque, así como yo venía sosteniendo, tenemos que defender a una de las pocas instituciones que tiene prestigio y respeto de parte de la ciudadanía, que es el Tribunal Superior de Justicia Electoral. Como partido hemos ganado y hemos perdido elecciones y siempre terminamos felicitando el trabajo de la justicia electoral y creo de que con la predisposición que ha tenido, el reclamo que había internamente desde los sectores disidentes de los partidos tradicionales, porque ocurría en nuestro partido y también ocurrió, porque eso es lo que vi a través de los medios, con el Partido Liberal Radical Auténtico, pero se realizaron esos controles, esas verificaciones de las máquinas de votación y entiendo que satisfizo a todas las partes. Así que hoy nos queda depositar ya nuestra confianza el próximo 7 de junio una vez más a la justicia electoral y que sea esa una fiesta democrática nuevamente y que el que tenga mayor cantidad de votos sea el ungido candidato, en este caso de nuestro partido, candidato de la lista 1.
2: El presidente del Congreso, Basilio Bachi Núñez, respaldó el proyecto sobre el salario mínimo. Núñez sostuvo que se podrá avanzar cuando se pongan de acuerdo con ASAM y el Congreso.
3: ¿Por qué se busca aprobar con tanta celeridad?
4: Tengo entendido que vino de diputados.
3: Sí.
4: Que vino hace 15 días.
3: Sí.
4: Y si hay una emergencia, creo que hay que tratar. Te doy un ejemplo. 4 fallecidos por día. No es una emergencia. 4 fallecidos por día. Más de 400 fallecidos por accidente de tránsito tenemos en el Paraguay. Y estamos hablando de los que quedan con una discapacidad física o mental.
3: ¿Cómo van a impedir que siga muriendo esa gente con esas modificaciones de esa emergencia?
4: Hay que tratar la ley de diputados. Para mí, el tema de mejorar la seguridad vial, te digo como médico neurocirujano, como ex concejal, ex intendente, conozco desde la emisión de una licencia de conducir, donde vos anteriormente a nuestra gestión la OPASI, criticada por varios, pero antes que yo entré como presidente de OPASI teníamos 200 diferentes tipos de licencia de conducir. Dejamos la licencia unificada, donde todos eran igual. Posteriormente instalamos el lápiz óptico, donde Mariela, por ejemplo, no puede ir a llamarle al intendente o Juan Pérez y decirle, envíame la 20 licencia y a firmar. Ahora nos falta de que rindan los exámenes y que hagan las pruebas. Entonces, tiene que haber educación vial para mejorar, para que de aquí, no sé, a 10 años tengamos ningún fallecido.
3: La intención es priorizar entonces recursos para reparar esas rutas en mal estado.
4: Primero, eso tiene 4 patas la seguridad vial. Primero está la educación vial. Si no funciona solamente con la educación vial, mejorar la infraestructura vial. Después, implementar en Paraguay a nivel nacional la inspección técnica vehicular. Implementar el seguro obligatorio de accidentes contra terceros, principalmente de motocicletas, y por último la tecnología. Acá quien más quien menos te cruza en rojo un semáforo y no pasa nada.

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1: 17 grados la temperatura de este momento, parcialmente nublado en Asunción y los alrededores, la humedad está 86%, viento este noreste de 7 kilómetros por hora. La máxima prevista para esta jornada es de 25 grados.
2: Y para el jueves 4, 15 grados la mínima, 24 la máxima, fresco a cálido.
1: Ya hablando entonces de lo que es el viernes 5, una mínima de 16 grados y una máxima de 26.
2: Para el sábado 6, 17 grados la mínima, 27 la máxima, irá en aumento, fresco a cálido, cielo parcialmente nublado.
1: Mientras que el domingo 7 de junio.

0: 18 grados de mínima y 22 de máxima.
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0: El dólar que repunta en esta jornada, 5.970 guaraníes en la compra y 6.220 a la venta.
2: El real cotiza a la compra 1.140 guaraníes, a la venta 1.240.
0: El peso argentino 3 guaraníes a la compra y 6 guaraníes a la venta.
2: El euro 7.150 guaraníes a la compra, a la venta 7.600.
0: El peso chileno por su parte 5 guaraníes a la compra y 10 a la venta.
2: Y también en este caso el peso uruguayo 130 guaraníes a la compra, a la venta 2.30.
0: Y por último el peso colombiano 1.5 guaraníes a la compra y 3.5 guaraníes a la venta.
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0: Correcto, nos estamos despidiendo aquí en Yanoti Noticias en esto que es mitad de semana y ya expectantes, todos modo albirroja.
2: Como decíamos, cuenta regresiva, mucha emoción y en cuanto a lo informativo se van a enterar de todo aquí por Yanoti.
0: Será hasta mañana.
2: Hasta mañana.

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5: Hoy y mañana jueves se desarrollará en Asunción el Congreso Internacional sobre Responsabilidad Social y Empresarial. Convoca al sector empresarial para reflexionar sobre el rol de las

0: empresas en la construcción de un país más competitivo, ético y sostenible. El lema de este año es Fair Play Empresarial, entendido como práctica de valores como la honestidad, el respeto por las reglas y la integridad en el momento de competir. El Congreso propone construir el Paraguay mundialista, que significa demostrar que el país y las empresas nacionales están a la altura de cualquier empresa del mundo, con reglas claras, aspiraciones competitivas y estrategias robustas de crecimiento. Organiza la Asociación de Empresarios Cristianos. Oslo. La opositora venezolana y premio Nobel de la Paz, María Corina Machado, afirmó que quiere negociar una transición democrática en su país sin rendición ni revancha. Machado no ha dejado de pugnar por una transición democrática desde que el presidente Nicolás Maduro fue capturado el 3 de enero en Caracas en una operación especial del ejército estadounidense y sucedido por su entonces vicepresidenta Delcy Rodríguez. El juez penal de garantías Humberto Tazú determinó audiencia preliminar para el próximo martes 9 de junio. Debe presentarse la exfiscal Egidia Victoria Gómez, hermana del legislador Pedro Juanino fallecido Eulalio Gómez. La misma soporta imputación por los hechos punibles de cohecho pasivo agravado y frustración de la persecución y ejecución penal. Según la carpeta del Ministerio Público, la exfiscal había recibido $50,000 del condenado Walter José Galindo para revertir su situación procesal. Lima. Los peruanos elegirán el próximo domingo presidente entre la derechista Keiko Fujimori, heredera de una dinastía política que los divide, y el izquierdista Roberto Sánchez. Dos visiones diametralmente opuestas para un país socavado por la inestabilidad y la criminalidad. Keiko, hija del expresidente autócrata Alberto Fujimori, busca la presidencia por cuarta vez consecutiva con estrecha ventaja frente a Sánchez, delfín del exmandatario Pedro Castillo, preso por un fallido autogolpe de Estado. 17 la temperatura. 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

6:02 en la República del Paraguay. Buen día para todos. ¿Cómo le va, señora? ¿Cómo está, señor? Comienza Franja Roja, como todas las mañanas, como todos los días. Nos permitimos acompañarles hasta casi las 10. Noticias del plano local, plano internacional, todo lo que pasa en el país y en el mundo. Buen día para todos. Hoy es miércoles, hoy es 3 de junio, y les cuento cómo está el tiempo en la capital de la República del Paraguay. En la ciudad de Asunción, cielo parcialmente nublado, 86 el porcentaje de humedad, no soplan vientos en superficie, la temperatura del momento muy, pero muy agradable, 17 grados la temperatura en la capital del país, en el área metropolitana, y la temperatura máxima prevista para esta jornada, 25 grados. Según meteorología, baja probabilidad de lluvia para hoy, para mañana jueves, para el viernes, para el sábado. Para el domingo se anuncian lluvias dispersas. Para mañana, la mínima 15 grados, la máxima 24. Para el viernes, la mínima 16, la máxima 26. Para el sábado, 17 grados, la mínima 27, la máxima. Y para el domingo, 18 grados temperatura mínima estimada, 22 grados temperatura máxima prevista. Insisto, solo para el domingo anuncia meteorología lluvias dispersas de acuerdo a este pronóstico extendido del tiempo. 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

0: 17 de Tigo, 23 de Flow Personal, 19 de Claro TV. Estamos en todas las plataformas digitales y por supuesto en todas las redes sociales, y en el país y en el mundo nos pueden seguir a través de la aplicación de Ñanduti. Claudia Aguilera, ¿cómo le va? ¿Cómo anda? Buen día.
1: ¿Qué tal, señor? ¿Cómo está? Un saludo aquí a todo el equipo de la mesa, también al equipo de prensa digital y por supuesto a los oyentes y televidentes que nos acompañan bien tempranito este miércoles.
0: Ingeniero Pedro Ferreira, ¿cómo le va? ¿Cómo anda? Buen día.
2: Pero muy bien, muy buenos días a toda la audiencia, a la teleaudiencia, Ñanduti, acá los compañeros, a los que están de viaje, allá un abrazo grande por Los Ángeles, por San Francisco, por donde estén, por Panamá, yo que sé por dónde anda, en el avión, un abrazo grande. Nosotros estamos ahí con ustedes. Ya viviendo el mundial también.
0: Es cierto, yo creo que están roncando como no sé, 30 horas de viaje más o menos desde las 10 de la noche del último lunes, y creo que ya recién nomás llegaron a destino. Vamos a estar con ellos un poco más tarde, si es posible. Yo creo que tiene que ser un día de descanso hoy. Noelia González, ¿cómo le va? ¿Cómo anda? Buen día.
3: Buen día, Carlos, Claudia, ingeniero, Juan Pablo y el gran equipo de Ñanduti. Súper bien, arrancamos un miércoles, el ombligo de la semana. Para mí es el ombligo de la semana.
0: Bueno. Juan Pablo Fernández, ¿cómo le va? ¿Cómo anda? Buen día.
4: ¿Qué tal, don Carlos? Buen día también, Claudia, Noel, el ingeniero, a los compañeros, a la audiencia también, arrancando este lindo día. Agradable la temperatura, en serio.
0: Sí, está lindo, está lindo. 25, casi, es la característica de casi todos los días. De repente amanece un poco más fresco o menos fresco, pero la máxima, como ayer, como hoy, 25 grados para Asunción y para el área metropolitana. Son las 6:05 en la República del Paraguay. ¿Cómo está el tránsito? Por favor, podemos ver estas imágenes que tienen que ver con la avenida Eusebio Ayala. Es sin lugar a dudas una de las avenidas más transitadas en la capital de la República. Muchísimos vehículos ya en este horario ingresando al microcentro de la capital de la República. Quiero ir a esto que tiene que ver con lo que se publicó ayer en realidad en las redes desde la misma página de la Cámara Paraguaya de la Construcción. Constructoras se suman a rechazo del régimen de factoraje del Ejecutivo. Este es un título también del diario Última Hora esta mañana, pero quiero que nos compartan, si es posible, lo que dice la Cámara Paraguaya de la Construcción. Justamente ayer hice mención, nunca se cumple, nunca se arregla, nunca se paga. ¿Qué es lo que pasa? Acá dice, desde Capaco, rechazamos la propuesta de factoring del Ministerio de Economía y Finanzas. ¿Por qué? Porque traslada el costo al sector privado. Las empresas que ya cumplieron deben asumir descuentos financieros para cobrar lo que el Estado les debe. Porque obliga a renunciar a derechos contractuales. Para acceder al cobro, se exige resignar intereses por mora que están establecidos en los contratos y en la ley. Porque no es una medida equitativa. El Estado difiere pagos hasta por 3 años mientras las empresas absorben el costo inmediato. Porque consolida una carga desigual. Quienes financiaron obras públicas terminan asumiendo también el costo de lo que el gobierno pretende presentar como solución, lo que sienta un nefasto precedente. Regularizar la deuda es urgente, pero no es razonable presentar como propuesta de cumplimiento lo que en realidad es un castigo al que ya cumplió. Capaco reafirma su disposición al diálogo para construir alternativas justas y equilibradas. Más allá de este comunicado, de esta comunicación de la Cámara Paraguaya de la Construcción, se dan cuenta que este es un camino que no se resuelve, que no termina.
2: No, porque no hay plata.
0: Vos te fijás, en septiembre hablabas de esto, en octubre del año pasado, en noviembre, en diciembre, en enero, y seguimos hablando ya en el inicio del sexto mes del año.
2: No hay plata porque no recargaron suficiente o porque priorizaron otros gastos. No hay plata porque se pasan diciendo que tenemos un país de maravilla, pero finalmente, ¿por qué no le recaudan? ¿Por qué no recaudan impuestos como tiene que ser? Y acá hay un tema que a mí me preocupa. Se planteó como una gran solución algo que muchos ya éramos escépticos desde el inicio. Y yo creo que ellos sabían que esto iba a ser rechazado. Y esto es solamente para justificar por qué se retrasaron 6 meses más en el cumplimiento de sus obligaciones. Y realmente es muy triste. Vamos a poner el ejemplo. Una empresa cumplió, otra empresa también cumplió. Y resulta que esta ya cobró. Y son competencias de estas empresas.

0: sea, esta que cumplió, pero que a lo mejor no es suficientemente amiga para cobrar, le piden que se haga cargo de los intereses, que renuncie a los intereses por mora que están previstos en el contrato. Y encima, es desigual. Esperan, po, este no tuvo costo financiero. Mi rival, mi contendor en la siguiente licitación, no tiene costo financiero. Y yo no solamente ya tuve costo financiero, sino que voy a esperar 3 años para cobrar. Esto es insólito. El Estado paraguayo tiene que ser el ejemplo del cumplidor de los pagos. O si no, ¿cómo le va a exigir al resto del Estado, del país, que cumpla sus obligaciones? No sé, me parece... Pónganse en el lugar que corresponde. Ustedes son los que hacen las leyes, los que deben cumplir las leyes, y luego el resto nos alineamos. Ese es mi... Y brillante lo de Capaco, perdón. Habría que ver si uno de ellos quiere o no ser entrevistado. Acá el Estado paraguayo inclusive solicitó y obtuo unos bonos por $1,000 millones a inicio de año. Ah. Y decidió no pagarle a ellos. O sea, la plata había.
1: Acá tengo algunas reflexiones que hizo tanto Heise, que es de Capaco, y también Cavialpa, Paul Sarubi, que habían dicho que ellos necesitan esos desembolsos, así como se hizo en el mes de abril y mayo, de $148 millones, de que eso sí les permite continuar, de que esto no va a ser posible, no es sostenible. Y en el mismo sentido también opinó ya días atrás Paul Sarubi, de que es inviable para el sector aceptar esto y que no va a ser posible. Cuando ya meses atrás nosotros estábamos ocupados y ellos reclamaban de manera constante, siempre presentaron dudas acerca de este factoraje.
0: Sí, sí, sí.
1: Pero igual estaban esperando a ver qué proponía el gobierno.
0: Y sí, tuvieron mucha paciencia. De hecho, creo que se les dio un pequeño pago parcial, pero siempre la crítica es que se les daba un pago, pero crecía la deuda más de lo que era el pago. Sí. O sea, se siguió endeudando este gobierno en base al capital privado. Y no podemos descapitalizar nuestras empresas en el mismo momento en que a lo mejor a otras empresas externas o a quienes le debemos le hemos pagado, porque a los bancos exteriores sí le hemos pagado, inclusive adelantado deuda. O sea, deuda que tenía recién que pagarse dentro de unos años por una mejor tasa de interés ya se les pagó. Creo que en el orden de $600 millones o cosa parecida, en algún momento dado, dijo acá un representante de Hacienda, por decir así.
2: Incluso se hizo una conferencia de prensa con el nuevo ministro Oscar Lovera, se hizo una reunión con miembros también de lo que sería del sector de la construcción, pero finalmente a partir de ahí creo que ya no avanzó. Hoy vemos este comunicado, pero lo que yo puedo interpretar acá es que no hay plata finalmente para cumplir con las obligaciones.
3: De todas maneras, igual yo creo que también hay que ser justo en ese sentido. De origen hubieran dicho no queremos el factoraje. ¿Ustedes recuerdan la conferencia de prensa con el jefe de gabinete, la ministra de Obras Públicas, los representantes de estos gremios que estaban agradeciendo que le estaban pagando? Y ahí se planteó el tema de la posibilidad del factoraje. En ese momento, o antes incluso, cuando se empezaba a ver esta posibilidad, hubieran dicho, ¿saben qué, señores? No queremos esto. Queremos que nos paguen.
2: Pero yo no sé si estaba tan claro ya en ese momento también.
3: En ese sentido, me parece importante destacar, porque ya habían ejemplos de factoraje en otros gobiernos. Y en ese contexto de la experiencia anterior, ellos mismos estaban al tanto de todo lo que estaba pasando. Entonces, ahí me parece que también hay que ser claros en el propósito también en ese contexto. Es mi parecer.
4: Ingeniero Paul Sarubi, ¿cómo le va? ¿Cómo está? Buen día.
5: ¿Qué tal? ¿Cómo está, Carlos? Un gran saludo para vos y para todo el equipo, para la audiencia.
4: Bueno, hoy arrancamos esta propuesta de Ñanduti, como lo hacemos todas las mañanas, pero decía, hoy arrancamos con esta cuestión que tiene que ver con la Cámara Paraguaya de la Construcción, que rechaza la propuesta del factoring del Ministerio de Economía y Finanzas. ¿La situación de Cavialpa es diferente a la de Capaco o es similar, ingeniero?
5: No, la verdad que es la misma, tenemos la misma línea. Nosotros ya el lunes habíamos hablado de esto, habíamos salido a declarar de que las condiciones en las cuales salió la reglamentación para el factoraje no eran las condiciones que nosotros podemos aceptar. Esto nosotros lo recibimos ya el viernes en horas de la tarde y creo que habíamos sido nosotros bien claros con respecto a cuál era la manera en la cual tenía que estar reglamentado.

0: como para que esto sea una herramienta que pueda ser efectiva en el sector. Y era muy claro de que los costos de la utilización de la herramienta no podían estar sobre las empresas constructoras. Y la línea de crédito de las empresas constructoras tampoco podía ser afectada, no podía ir otra vez sobre nuestras espaldas el poder financiar esto, porque justamente el problema que hoy tenemos es ese, de que después ya de tantos años de deudas acumuladas, la mayoría de las empresas ya no tiene línea de crédito con los bancos, y lo que necesitamos es cobrar, ¿verdad? Cobrar en el menor tiempo posible y poder ir liberando esas líneas como para poder seguir invirtiendo, para poder seguir trabajando. Y así como están las cosas, y teniendo que cubrir de vuelta nosotros estos costos, la verdad que se hace inviable, ¿verdad? O sea, los márgenes en el sector de la construcción no son márgenes elevados, son nuestro sistema de trabajo, nuestros negocios son negocios de volúmenes grandes, pero de márgenes pequeños. Pero cuando yo tengo que dedicar después 15%, 18%, 20% de lo que tengo que cobrar a poder pagarle intereses a los bancos para poder utilizar esta herramienta, la verdad que no hace sentido, ¿verdad? No tiene ningún sentido. Y estuve escuchando lo que estaban diciendo ustedes antes ahí en la radio, la verdad que esto se sabía, ¿verdad? No, para nosotros fue un balde de agua fría el recibir al final esta propuesta, porque desde un principio, y la verdad que ya hace mucho tiempo, hace más de 6 meses, estamos hablando de esto. Creo que fue una situación que la verdad que no agrada, ¿verdad? Porque es como que se nos tuvo ahí ilusionados en que esta iba a ser la solución, esta iba a ser la salida, y al final nos encontramos con la sorpresa que no es la salida. Ahora bien, de lo que yo ya estuve hablando de vuelta con el ministro de Economía, con la ministra de Obras, creo que hoy está entendido de que nosotros difícilmente vamos a poder utilizar esto. A lo mejor alguna empresa, dentro de su desesperación, algo hace de cesión de crédito, pero no puede ser la solución a esto. Ahora nosotros lo que necesitamos es cobrar en el menor tiempo posible, y eso solamente si en estas condiciones se puede dar a través del presupuesto. Tiene que ir pagándose mes a mes lo que se debe de certificados, más en las nuevas facturas que van ingresando, porque todos los meses entran nuevas facturas, y hay que ir reduciendo esta deuda mes a mes. Pero ahí tenemos de vuelta la limitante del presupuesto. El presupuesto aprobado para el año 2026 es un presupuesto que es insuficiente para la cantidad de obras que hay en ejecución, y es insuficiente para poder otra vez pagar encima la deuda acumulada del 2025, que ya pasó para el 2026. Entonces, indefectiblemente, ese presupuesto tiene que ser ampliado también para poder ser utilizado como para poder reducir la deuda. Esa es la situación en la cual estamos hoy.
1: ¿Qué tal? Buen día. Un par de dudas. ¿Usted en algún momento dado le dieron a entender al Estado o al ministro o a los ministros de que estarían dispuestos a absorber parte del costo financiero?
0: Mira, vos podés, y es sencillo, buscar en todas las declaraciones, 100% de las veces que nosotros hablamos sobre este tema, dejamos demasiado claro y hasta fuimos insistentes y pesados con el tema. No podemos nosotros absorber los costos. Bueno, y esto es porque esto ya pasó.
1: Disculpame, y si esto fuera usted tan claro, ¿por qué ellos plantean una solución con la cual ustedes no están de acuerdo?
0: Y claramente esta no es la solución. O sea, desde el momento en el cual una condición que era verdaderamente para nosotros innegociable no se tomó en cuenta, es porque verdaderamente esta no es la salida, ¿verdad? Esta no es la solución, y la solución tiene que ir por lo otro, por lo que yo decía, que se pague mensualmente.
2: Ahí, ingeniero,
0: lo que pasó el año pasado es de que cada mes entraban por de certificados de obra entre 50 y 60 millones de dólares y cobrábamos 35. Entonces, al final del año, el año pasado, aumentó a 220 millones de dólares la deuda, 2025. Este año, en los primeros meses, volvió a pasar eso otra vez. De lo que entraban de certificados, se pagaba menos de los nuevos ingresos. Entonces,

0: de vuelta aumentó. Pero ya en los últimos meses, ya con el ministro Loguera, él se comprometió a pagar más de lo que entran de certificado. Y fue así que en el mes de abril se pagó 85 millones de dólares y en el mes de marzo, en el mes de mayo, se pagaron 65 millones de dólares, 150 en total. Y de eso, ahí sí ya hubo una reducción de la deuda, ¿verdad? Solamente que son reducciones que son pequeñas, ¿verdad? O sea, vamos a necesitar una buena cantidad de meses para poder llegar otra vez a deudas que son aguantables o financiables por las empresas. Y este tiempo que se va a seguir atrasando la solución es un tiempo que nosotros vamos a seguir generando intereses porque estamos trabajando todos a través del crédito que estamos sacando de los bancos.
1: Ingeniero, ahí para entender, porque de alguna otra forma, no sé cuál fue el diálogo, pero se avanzó en esto, en este tema del factoraje, porque como que hubo un acuerdo de avanzar sobre eso y ver qué resultaba. ¿Cuáles son las condiciones que ustedes hubieran esperado en esta reglamentación y que no se garantizó?
0: Y primero todo, la deuda de la cesión de crédito, una que yo cedo mis derechos de cobro, ajá, el nuevo acreedor, que sería el banco, es el que tiene que tomar ya esa deuda, o sea, tiene que tener ya una relación de deuda con el Estado, ¿verdad? El Estado es el que tiene que tomar ya la responsabilidad o el crédito sobre esa deuda, sobre esa línea, con una relación directamente ya con el banco, no con la empresa constructora, ¿verdad? Entonces a mí me libera también mi línea de crédito como para que yo también pueda de vuelta utilizarla, uh-huh, para poder seguir haciendo inversiones, para poder seguir trabajando. Okay. Esa era una de las condiciones, y otra de las condiciones es de que esto tiene un costo, porque si acá estamos hablando de una cesión de crédito a 3 años, son 3 años de intereses que hay que pagar contra este dinero que yo en realidad contractualmente tendría que estar cobrando hoy o meses atrás, ¿verdad? Porque normalmente los contratos hablan entre 45 y 60 días el plazo de cobro, ¿verdad? Entonces, si yo hoy ya estoy aguantando, ya me pasaron mis 60 días de cobro, estoy pagando intereses yo al banco para poder seguir trabajando. Y si otra vez encima tengo que pagar 3 años más, es absolutamente inviable que yo pueda aguantar eso, no da. Yo tengo que recuperar después esos costos financieros. Y justamente el recupero de esos costos financieros significan estos 100 o 110 millones de dólares que tanto ya se habló de intereses que se nos están debiendo de hace más de 2 años, que justamente vienen de las cesiones de crédito o factoraje que ya se habían hecho en el gobierno anterior. Y que pasó exactamente lo mismo, se empezaron a hacer esa cesión de crédito, los bancos empezaron ya a cobrar los intereses por adelantado a las empresas constructoras con la promesa que después el Estado nos iba a devolver esos intereses con el pago posterior. Y después de 2 años hoy seguimos sin poder cobrar esos intereses. Es más, de las tasas contractuales que nosotros teníamos para cobrar, que estaban bien establecidas en todos los contratos, al final tuvimos que sentarnos a negociar, y fue de toda esta discusión que se habló ya con el ministro anterior de que él no quería pagar más del 9% de tasas de interés, siendo que nosotros por contrato teníamos derecho a cobrar tasas del 12, 14, 15%, que eran las tasas que en ese momento se manejaban con los bancos, ¿verdad? Entonces es una situación en la cual nos dicen una cosa, nos prometen, se va por otro lado, y al final del día, después de todo este tiempo, todavía no tenemos nosotros una solución definitiva que no sea la que les dije antes, ¿verdad? Que verdaderamente se vea la forma de ampliar el presupuesto del Ministerio de Obras Públicas y que se vaya pagando mensualmente lo más posible, como para que la deuda se vaya reduciendo en los siguientes meses.
2: Ingeniero Paul Sarubi, a mí siempre me gusta continuar también el proceso de línea de tiempo. Después de aquella conferencia pública en la que estaban con la ministra, con el jefe de gabinete, ¿qué pasó después? ¿Cómo se fueron dando las reuniones?
0: Y la verdad que nosotros contratamos un estudio jurídico con el cual empezamos a trabajar jurídicamente en este tema, porque habíamos recibido nosotros una propuesta de reglamentación para la cesión. Y ahí fuimos bien claros en cuáles eran las condiciones de estas que estábamos hablando, ¿verdad? Trabajamos con los bancos ya también. Los bancos también dieron su opinión sobre cuáles eran las condiciones que ellos necesitaban para que esto sea efectivo. Entre los dos cerramos una propuesta definitiva de reglamentación y la entregamos al Ministerio de Economía. Y desde ese momento tuvimos dos o tres conversaciones, pero siempre quedó ya en manos del Ministerio de Economía.

0: sacar la versión definitiva.
1: Disculpame que interrumpa. ¿En qué fecha fue? Ingeniero, ¿en qué fecha fue eso? Más o menos.
0: ¿En qué fecha que fue?
1: Que ustedes presentaron esa reglamentación definitiva.
0: Hace un mes y medio. Un mes. Sí, pues hace mucho tiempo. O sea, nosotros desde que recibimos esa propuesta no tardamos más de una semana en hacer la revisión y volver a entregar.
1: Porque yo he visto una declaración de la ministra donde ella decía de que este tema iba a ser para siguientes casos, no para los existentes. No sé si eso, pues yo no escuché, la he visto solamente impreso en un medio. Entonces dije, ah, bueno, van a ir por otro lado. Pero después me sorprende que al final volvieron otra vez a esta solución.
0: Y mira, para siguientes casos, la situación es la misma que hoy, ¿verdad? No creo que sea utilizable por nuestro sector. A lo mejor hay otros sectores que sí utilizan, ¿verdad? Yo, claro, la verdad que eso no puedo decir. Pero vos sabés, ingeniero, vos conocés los márgenes que se manejan en el sector de la construcción y en estas condiciones no da, ¿verdad? O sea, es matemática simple y pura.
1: Y si tenés más margen, gana la licitación. Así de sencillo.
0: No, por supuesto. Eso también, a veces la gente dice, bueno, y tenés que cargar un costo financiero, y nosotros cargamos el costo financiero de 2 meses, ¿verdad? Que es lo que tenemos que aguantar, porque es lo que dice luego el contrato. Pero si yo llevo a calcular 4, 6, 8 meses o un año de no cobro, no hay ninguna posibilidad que pueda ganar ninguna licitación, ¿verdad?
1: ¿Y no es preferible que el gobierno sea sincere y las siguientes licitaciones diga, voy a pagar en 150 días? Entonces, se abre una ventana de tiempo, porque al subir de 45-60 a 150, tenés unos 100 días de recaudación, y con esos 100 días de recaudación pagás la deuda vieja. Y asincerás también de manera tal que todas las empresas que compitan en las siguientes licitaciones sepan que van a cobrar a los 150. Entonces las reglas son claras y para todos por igual. Porque una cuestión que a mí me preocupa en el fondo, esto es que haya algunas empresas prefe, ¿verdad?, que sí estén cobrando, mientras otras que no tienen tanto lobby o que no tienen tanto juego de cintura, entonces están esperando con su honestidad en el bolsillo.
0: No, mira, primero que te puede decir 150 días el gobierno, te puede decir 200, el tema es que cumpla. Claro. Lo que nosotros necesitamos es previsibilidad. Si dice 150 y bueno, y uno sabe que tiene que cargar costos financieros para aguantar 150 y bueno, y lo cargará, ¿verdad? Pero acá dice 60 y uno carga 60 y si tiene que cargar 150, cargar 150, pues si te dice 150 y después te pagan 300... y de vuelta no es suficiente, ¿verdad?
1: Claro.
0: Y pueden poner 150 y van a tener en el flujo de que tienen que pagar dentro de 150 días, pues tienen que cumplir su flujo. Y si dentro de 150 días no tuvieron las recaudaciones o se gastó más de lo que se tenía que gastar y no tienen la disponibilidad, y de vuelta no van a pagar y vamos a volver otra vez a lo mismo acá. Independientemente de cuál sea el tiempo de que digan los contratos, hay que cumplir con eso.
1: Claro.
0: O sea, eso es lo más importante. Y con respecto a lo otro, a lo de los cobros, y eso sí, nosotros como gremio trabajamos mucho y ahí se es súper transparente y se ve mensualmente quién cobró y quién no cobró, y acá están cobrando todos, ¿verdad? De una manera proporcional y con algún sistema de, como se dice, FIFO, First In, First Out. Las deudas más viejas son las que se pagan primero. La verdad que en ese sentido no hay ninguna queja, porque se paga, creo que de manera proporcional y lo más justamente posible a todas las empresas, ¿verdad? Para que todas puedan continuar con las obras.
1: Excelente eso último.
2: Ingeniero, ¿Cavialpa cuánto tiene que cobrar?
0: Y en total el sector está por el orden de 190 millones de dólares de deuda en este momento.
2: ¿Pero Cámara Vial del Paraguay o
3: Con Capaco
2: junto?
0: Y con Capaco, porque la verdad que siempre en ese sentido tratamos de trabajar unidos, porque al final de cuentas la mayoría de las empresas están en las dos cámaras, ¿verdad? Capaco es una cámara que es más amplia, tiene también unipersonal, es empresas más chicas que no trabajan mucho con el Estado o trabajan con otros entes del Estado, que también, entre paréntesis, acá estamos hablando mucho nosotros del presupuesto del Ministerio de Obras Públicas, pero todos los entes del Estado están con problemas. Inclusive en otros entes está la situación es peor, inclusive porque hay empresas más chicas que trabajan con el Ministerio de Salud, con el Ministerio de Educación, con diferentes entes que también licitan obras de infraestructura más chicas, y esos entes están en una situación igual o peor inclusive que la situación del Ministerio de Obras Públicas.

0: pero en general cuando hacemos estos cálculos nosotros de cuál es la deuda total, cuáles son las soluciones que tenemos que ir sacando, siempre solemos juntarnos con Capaco y tratamos de tener una línea común entre ambas empresas, entre ambas cámaras, ¿no?
1: Te puedo cambiar el tema, tengo una curiosidad. Para los siguientes meses, ¿hay alguna gran licitación o concurso de precios, ya sea de fondo de Itaipú o de las municipalidades, para hacer un gran recapado y una mejora de los asfaltos de todas las ciudades y de algunos tramos de ruta?
0: Hoy mismo hay obras en ejecución que se tratan de eso, ¿verdad? Hay unos paquetes que se llamaban Plan Central, ¿verdad? 1, 2 y 3, que justamente fueron tramos carreteros urbanos, que son uno de los programas que están con más problemas, porque son programas que son financiados con fondos locales y no tienen disponibilidad de pago y están bastante atrasados. Y son tipos de obras que necesitan muchísimo flujo, porque hay mucho asfalto el asfalto. Hay que comprar el asfalto, que hay que importar, hay que comprar la piedra, hay que comprar el combustible, hay que pagar la mano de obra. O sea, son obras que necesitan mucho desembolso de dinero en su flujo y son esas las que están hoy en ejecución.
1: Pero porque la impresión que yo tengo es que nuestra carpeta asfáltica, por lo menos en Central, donde me muevo más, está peor que nunca. No solamente de las rutas, sino de las calles. Hay baches que ya son cráteres, ahí caen vehículos dentro de... O sea, da la impresión como que está retrasado, diría yo, 2 años, algo por el estilo, todo lo que significa este tipo de trabajo, y lo sufrimos todo en el costo de nuestros amortiguadores, en nuestro día a día, llantas que se rompen.
0: Pero eso está pasando en todo el país. Dentro de esta falta de inversión que hay, solamente el presupuesto, ¿verdad? El presupuesto de obras públicas bajó de más de 1.000 millones de dólares hace 3-4 años a 570 este año 2026. Y no sabemos cuánto va a ser el presupuesto 2027. Estamos ya trabajando en eso, pidiendo para entender un poco de nuestra parte cuáles van a ser los montos que se van a invertir en el 2027. Paraguay tiene un déficit de infraestructura de 30.000 millones de dólares. No estamos llegando a invertir ni siquiera 1.000 ni 2% del PIB. Tenemos que estar invirtiendo por lo menos 4-5% del PIB por año. Entonces, eso directamente va en contra del mantenimiento. Y a la ruta, al asfalto, vos no le mantenés y se rompe. O sea,
1: claro.
0: El se fisura por la retracción entre la temperatura, entre el día y la noche. Tenemos mucho déficit en desagües pluviales. Entonces, los raudales en las zonas urbanas pasan directamente sobre el asfalto, también la afecta. Una vez que empieza a fisurarse, empieza a bachearse, si uno arregla rápido la fisura del bache, ya se empieza a hacer el bache cada vez más grande. Y es lo que está pasando. Y en las rutas del país también está pasando eso. Tenemos más de 10.000 kilómetros de ruta pavimentada. Y yo te aseguro que no va a haber ni un 20-25% de las rutas que están verdaderamente con un mantenimiento como debe ser, ¿verdad? Y algunas están las rutas concesionadas, tipo la APP o Tapeporá, que sí son concesionadas y son mantenidas desde el sector privado. Y algunas rutas de que ahora sí eso se está haciendo y es sano, de que las obras nuevas, las rutas nuevas se están haciendo, ya la empresa constructora tiene la obligación de mantener en algunos casos 4, en otros 5 y en otros 8 años, ¿verdad? Entonces vos terminás la ruta y tenés que tener la responsabilidad de mantener en perfectas condiciones durante los siguientes 5, 6, 7, 8 años, ¿verdad? Pero una vez que termina el plazo, hay que volver a llamar a licitaciones para que se vuelvan otra vez a mantener esa ruta y no dejar nunca ni un año sin mantenimiento, porque un año de una ruta sin mantenimiento ya le afecta mucho. Y ya no se están haciendo esas nuevas licitaciones de mantenimiento en muchos casos, y es lo que también está afectando a la calidad de las rutas en muchos lugares del país. Y es grave eso, porque las rutas son un activo importante del país, de toda la ciudadanía. Fíjate que si tenés más de 10.000 kilómetros de ruta pavimentada, está hablando de 10.000, 12.000 millones de dólares de un activo que es de todos los paraguayos, y hay que cuidar porque si no se cae.
2: Ingeniero, volviendo al tema de la deuda, siempre cuando hablamos de esa situación nos consultamos si es que hay obras paralizadas y el cierre, la quiebra total de alguna de las empresas. ¿Tenés cifras sobre eso?
0: Obras paralizadas, yo no tengo información de que en este momento haya alguna. Mientras hayan estas deudas grandes, hay obras que están ralentizadas, que están trabajando la gente a menos ritmo de lo que tendrían.

0: por un tema, como te decía, y estaba dando el ejemplo de las obras urbanas, un tema de flujo, ¿verdad? Yo cuando tengo que trabajar tengo que pagar el asfalto, el combustible, el personal, los subcontratistas, los proveedores de materiales en general, y cuando estoy mal económicamente no puedo seguir pagando, a mí ya no me aguantan más mis proveedores, entonces eso sí afecta, y uno va haciendo lo que puede, ¿verdad? O sea, en vez de hacer 10, hace 6, hace 7, hace 8, en base a lo que te da el cuero económica, financieramente, como para seguir moviendo la obra, pero obras paralizadas completamente no tengo yo en la cabeza que haya alguna. Y sí, con relación a las empresas, hay algunas empresas que entraron ya en convocatoria de acreedores, eso es lo que estamos viviendo.
1: Ingeniero, seguimos hablando, un gusto siempre, que tenga buen día, muy amable.
0: No, a ustedes también un gusto, gracias por la llamada y que tengan un buen resto de jornada. Saludos.
1: Adiós, adiós, hasta luego. El ingeniero Paul Sarubi, titular de la Cámara Vial del Paraguay. Aun cuando se pagó un poco al sector de la construcción, creo que si pone una grabación, un audio de hace 4 meses, va a estar hablando...
2: De lo mismo.
1: Qué pena.
3: Qué pena que el Estado no sea el primero en cumplir en nuestro país.
1: Son las 6:35. Wilson envió un mensaje, antes de dormir, envió un mensaje para Pedro y para Juan Pablo. Oh. Y preguntó si ustedes tienen álbum de figurita. Si hacen o no hacen la
4: colección.
3: Está a cargo de mi hija,
1: está a cargo. Pero mira el álbum que envió Wilson de figurita. Esto apenas llegó a Los Ángeles.
3: Mira,
1: ¿opinión, Juan Pablo?
3: No
1: te gusta el álbum de figuritas.
4: Le falta una figurita, es grande.
1: Hay que ponerle un poco de humor a la mañana.
2: Para un inicio de esto, no se puede.
1: No, no.
2: Ya le figuritas
5: repetidas ahí, parece, ¿no?
1: No.
2: Mira dónde está Galarza. Acá le veo Galarza.
3: Tenemos que ver dónde quedó cada paraguayo ahí.
2: ¿Viste?
1: No, así no.
2: ¿Cómo le encontré a Lanza?
3: Ahí se nota que hay privilegiado y no privilegiado.
1: Bueno, este Wilson, qué impresionante.
4: Qué pícaro este Wilson.
1: En toda la madrugada estuvimos en contacto porque me da risa, porque están destrozados del viaje, están destrozados.
3: Pero pudieron llenar su álbum de figuritas.
1: Y sí, porque
3: hasta el calzado me parece.
1: Aeropuerto, entre aeropuerto, vuelo, pudieron completar su álbum de figuritas. 17 grados la temperatura en la capital de la República, en el área metropolitana. Voy a pedir a los compañeros el diario Ñandutí Judiciales a continuación, por favor, porque aparece como principal protagonista la diputada Rocío Vallejos.
3: Sí.
1: ¿Por qué? Porque ayer ya en la sesión en la Cámara de Diputados, ella había manifestado una situación que después repite en horas de la noche en primera instancia con Juan Pablo, con Noelia y con Perla. Fíjense, diputada denuncia presunto esquema que afecta al Estado. ¿Y a dónde apunta la diputada? A la Procuraduría General de la República, que entre paréntesis hasta ahora no tiene procurador. Hoy Ñandutí les cuenta en esta portada, en esta publicación, lo que se denuncia a propósito. La diputada Rocío Vallejo afirmó que existen indicios de un presunto esquema irregular en la Procuraduría General de la República.
5: Esto luego de analizar documentos relacionados con una demanda promovida por la Procuraduría por más de 4.000 millones de guaraníes, que habría terminado en un acuerdo por cerca de 720 millones de guaraníes. La legisladora presentó pedidos de informes y no descarta promover una denuncia penal ante el Ministerio Público si los documentos oficiales confirman las presuntas irregularidades. Acá lo que se mencionan también es que el esquema es parecido al que se manejaba dentro del IPS.
1: ¿Pero cómo es esto? Hay una demanda, vos presentás una demanda, reclamás 4.000 millones...
5: Pero acordás con los abogados, supuestamente.
2: Así es. La propia Procuraduría General de la República es la que hace la demanda en contra de algunas aseguradoras, en este caso. Y vamos a decir el monto que menciona ahí la diputada, de 4.000 millones de guaraníes. Se hace el embargo correspondiente hasta cubrir esa suma, pero posteriormente la propia Procuraduría nuevamente desiste de esa demanda, que se levante ese embargo preventivo y se cobra, digamos, ese monto, y que a su vez después también se regula lo que tiene que ver con la cuestión salarial de los abogados. Entonces se menciona ahí que sería el mismo modus operandi que se llevaba a cabo en el Instituto de Previsión Social. Ella ya solicitó, digamos, algunas que se pueda informar desde la Procuraduría con relación a ciertas documentaciones que ella también tiene, pero lastimosamente

0: Nuevamente ayer la sesión quedó sin quórum y no se pudo aprobar ese pedido.
1: Ahí hay otras cuestiones que siempre recibimos a través de gente que deja datos para Ñandutí. El procurador encargado hoy es Rubén Elirio Gaona, desde hace meses.
0: 8 meses más o menos.
1: Y se plantea que también está esto con respecto a justamente demandas que están siendo promovidas o juicios encarados por una persona que no sea oficial al frente de la institución. Y por otro lado también siempre se denuncian primero maltratos dentro de la Procuraduría, profesionales con larga trayectoria que fueron apercibidos, incluso desvinculados, y que también Marcos Aurelio es el que sigue manejando aún la Procuraduría, pese a que él ya fue nuevamente al Banco Central del Paraguay. Y se compara la gestión o el manejo que él tiene dentro de la Procuraduría con el manejo que tuvo José I, sería, ¿verdad?
0: Que es su hermano.
1: José González, dentro del Instituto de Previsión Social.
2: Que todo esto podría ser, de todas maneras, una rosca al final.
1: Sí, y dicen que, estoy diciendo lo que me pasa, ¿verdad?
0: Claro.
1: Que están los adjuntos, creo que es el cargo, procuradores adjuntos, sí. Si es que no estoy equivocada, y dice que se dividen los juicios. El que es más cobrable tiene el amigo del círculo o el que está dentro del círculo de González.
2: No puede ser.
0: Claro, y ayer eso denunciaba también la diputada y decía, ¿qué está pasando con el presidente de la República, Santiago Peña, que hasta el momento no designó un procurador? ¿Y desde cuándo y dónde se ha visto que el saliente haya designado a un interino y ese interino prácticamente es de la confianza de Marco Aurelio González, que hoy ya no está dentro de la Procuraduría, pero aparentemente tendría todavía estaría manejando todavía esta institución, ¿verdad?
3: A distancia. Sí. Y actualmente está en el directorio del Banco Central, sí, del Paraguay.
2: Y ahí hay dos agravantes, por lo menos a mi criterio, ¿verdad? Esto es una opinión. Segundo, me entiendo que si no es este el González, Marco Aurelio, también quiere ser ahora decano de la Facultad de Derecho y está en un proselitismo.
0: Vicedecano.
2: Entonces tiene mucho poder, gracias a esto, para influir en los profesores, en la gente que está para votar. Entonces, esto es por un lado. Y el otro lado que me preocupa, yo pienso en el procurador, no sé si es interino o lo que sea. Al funcionario público, para que nosotros le exijamos honestidad, le tenemos que dar una mínima estabilidad en el cargo. Porque si no, la gente que te coloca interino te va a cambiar en el momento que quiera. Y vos vas a tener que obedecer todo lo que esa persona con poder, no sé si en este caso es el mismo Marco Aurelio o es el presidente de la República o quien sea, solamente va a poder hacer lo que él te dice. Entonces se subordina a alguien que sí toma las decisiones, a alguien que toma realmente las decisiones, ¿verdad? Y le ordena a ese que no tiene ninguna estabilidad en un cargo tan importante como es la Procuraduría.
0: Y tal vez sea esa la intención, justamente, al no nombrar ya a un procurador, porque esto es grave. Nosotros tenemos que tener un procurador y que ya sea esto designado por la Presidencia de la República. Y a eso le sumo, el Estado está perdiendo plata.
4: Y está para la duda otra vez. ¿Por qué no se nombra un procurador? Porque alguien dice que posiblemente desde afuera se esté manejando, sí, todavía la Procuraduría General de la República,
1: leer.
4: Porque le nombras a alguien y ese alguien va a querer ser el Procurador General de la República.
1: Acá quiero leer este mensaje que dice que llega desde la Procuraduría: este encargado de despacho sin decreto le estaba percibiendo a todo el mundo, le sumarió a funcionarios incluso de 23 años de carrera y los destituye por resolución. Él no está confirmado por decreto del Poder Ejecutivo como encargado de despacho solamente. Es una locura esta situación. Y luego dice, esto ya me enviaron días atrás, hoy apercibió a varios funcionarios por temas insignificantes y se nota que quiere destituir a más gente para poner a gente de su círculo o de confianza. Sí. E incluso también dice que hay renuncias masivas por el maltrato y la persecución.
2: ¿Qué?
4: En síntesis,
2: ¿te imaginas? Estamos hablando del Procurador General de la República.
1: Y atención con esto, porque también me dicen esto. Un profesor de la Universidad Nacional dice que Marco Aurelio está ofreciendo cargos de la Procuraduría. Ahora entiendo por qué se está persiguiendo a la gente y apercibiendo a funcionarios. Lo que quiere decir esto es que Marco quiere cargos libres, ¿verdad? Porque está ofreciendo en la universidad.

0: buen tiempo y todavía no se le si es él u otra persona, pero en principio la información que nosotros teníamos era que se estaba guardando a que él cumpla la edad requerida para ocupar ese cargo.
1: Sigamos, faltan 16 minutos para que sean las 7 de la República del Paraguay. Varios temas para compartir con ustedes esta mañana. Quiero ir a continuación al diario digital de Ñandutí. La fotografía o la portada en gran espacio se dedica a la Asociación Paraguaya de Fútbol. ¿Por qué? Porque en coincidencia con el retorno de la selección paraguaya a la Copa del Mundo, no solamente existen o hay logros futbolísticos, sino que también hay logros de este tipo. Inauguraron un hotel ayer en lo que se conoce como el Carde.
2: Carde, sí.
1: ¿Verdad? Dice, Asociación Paraguaya inaugura moderno hotel y cancha híbrida. La Asociación Paraguaya de Fútbol inauguró el Hotel de la Albirroja en el Carde, una mega obra de $5.700.000 que posiciona al complejo entre los más avanzados de toda la región. El mismo presidente de la FIFA, Gianni Infantino, felicitó a la Asociación Paraguaya de Fútbol por la construcción. Hay varias imágenes, varias fotos que podemos compartir.
3: Esto es allá en Ipané.
1: En Ipané. Impresionante. Dice, el imponente predio edilicio abarca 4.500 metros cuadrados de construcción con tecnología de vanguardia, incluyendo un área médica de alta fidelidad, 39 habitaciones dobles, suite VIP y un bloque de fisioterapia. La principal novedad es la primera cancha híbrida implementada en el suelo paraguayo con el apoyo directo de la Conmebol, combinando un 95% de césped natural con fibras sintéticas para asegurar la máxima resistencia en la preparación del seleccionado nacional. Y tiene que ver con los que hoy van a representar a nuestro país, porque de una u otra manera están utilizando los últimos tiempos, pero se imaginan ustedes en las formativas, los que se forman, los que tienen algún objetivo y los que desean llegar alguna vez, cómo pueden llegar en mejores condiciones y con una infraestructura que categóricamente hace 20 años, ingeniero Noelia, Claudia, Juan Pablo, no tenía los futbolistas y no tenía la Asociación Paraguaya de Fútbol. Se concentraba en cualquier, se concentraba en un hotel, practicaba en una cancha que no tenía el césped ideal para una cancha, para la práctica del fútbol. Y hoy, sin embargo, estamos hablando de esto que tiene que ver con la Asociación Paraguaya de Fútbol y con Robert Harrison como presidente de la Asociación Paraguaya de Fútbol. Creo que el complejo lleva el nombre luego del papá de...
0: Del escribano.
1: Exacto, sí. Del escribano Don Oscar Harrison.
0: Don Oscar Harrison.
1: Don Oscar Harrison. 5.700.000 dólares la inversión.
3: Acá, si querés te paso el Google Earth. Realmente no es solamente esta cancha que se ve ahí.
1: No,
3: estamos mostrando varios complejos. Realmente está muy bueno. Para los que van a Villeta desde el Pané, sería a mano derecha después de cruzar el arroyo que está ahí.
4: Yo resalto lo que decís, Carlos, que realmente el fútbol paraguayo ha ido a un nivel internacional muy respetable. Ojalá que eso se traduzca también en la capacidad de triunfos y de partidos muy buenos también a partir de toda esta infraestructura que se les brinda.
2: Me llamaba la atención lo de la cancha híbrida.
1: Sí.
2: ¿Verdad? 5% de césped sintético es poco realmente, porque al final casi todo es pasto natural. Pero supongo yo que están mezclados. No es que hay un sector, no más, de cancha sintética. No sé, la verdad, no tengo idea.
4: ¿Cómo va a ser el híbrido?
2: ¿Cómo?
3: Tú te preguntaste vos, güey, yo no quería.
2: Pero
1: capacidad para responder.
2: Porque, ¿sabes qué? Estoy pensando, 95% natural y una partecita nomás sintética, no creo, yo creo que está mezclado, ¿verdad?
4: ¿Cómo
0: es? Sí, no, ayer también tengo que decir que busqué, porque tampoco, ayer nos preguntamos qué es la cancha híbrida. Sí, así dice, 96 se combina. 95% de césped natural con 5% de fibras sintéticas, ya sea cocidas o entrelazadas en el suelo, lo que ofrece la sensación exacta del pasto natural, pero es mucho más resistente, reduce lesiones y permite el uso intensivo constante en alto rendimiento.
2: Entonces es en todo el
0: Sí, qué lindo. Yo creo que es.
2: Así quiero tener en mi
1: casa. Una belleza. Diputada Rocío Vallejo, buen día.
5: Muy buenos días a ustedes y a toda la audiencia.
1: Bueno, estamos un poco pesaditos contigo en los últimos días porque hablaste ayer en la sesión, se te buscó otra vez a la noche acá en Ñandutí, te buscamos otra vez esta mañana temprano porque parece que algo no combina en la Procuraduría General de la República. Y para que se entienda, para la gente que nos acompaña a la mañana acá en Ñandutí, tanto en radio como en televisión, ¿cómo es esto del presunto esquema que afecta

0: Estado y tiene que ver con la Procuraduría General de la República, diputada?
1: Bueno, acá, como digo, la Procuraduría es una institución demasiado importante que está luego en este momento en una situación sumamente irregular. Imagínate que quien era el titular, este señor Marco Aurelio González, que fue designado en otro puesto, antes de irse, él designa quien queda como encargado del despacho de la Procuraduría con todas las atribuciones de un procurador. O sea, el que se va designa quién se queda. O sea, yo particularmente no sé, no vi antes algo igual. Eso ocurrió en septiembre y se perpetúa hasta ahora. Es decir, tendría que ser el presidente de la República, no el que se va a dejar a su persona de confianza en un puesto tan delicado para seguir de alguna manera perpetuándose esa persona en ese lugar. Bueno, eso por un lado, eso debe ser corregido por el presidente de la República cuanto antes. Por otro lado, he recibido a partir de una consulta que me hicieron en los medios sobre esta situación, que es totalmente ilegal, me ha llegado información que lastimosamente ayer, como nos quedamos otra vez sin quórum, no se pudo aprobar el pedido de informes a la Procuraduría sobre este caso que les voy a contar. Pero es un esquema de el que se denuncia, ¿verdad? Que me enviaron los documentos, un esquema en el cual hay una demanda de la Procuraduría ante la justicia contra una aseguradora por más de 4.000 millones de guaraníes. Se presenta, incluso la resolución del juzgado dice para la aplicación de medidas cautelares que la otra parte no dijo que no corresponde, ¿verdad? Ni siquiera era controvertido. Bueno, y en el transcurso del tiempo lo que ocurre es que se reasigna la causa a personas del nuevo equipo, este equipo encargado de despacho, y se llega a un acuerdo con la aseguradora por 700 millones. Es decir, desde de una pretensión real que era de 4.000 millones, se arregla por 700 millones en la Procuraduría. Entonces yo no sé dónde está la magia de que eso es más conveniente para el Estado, porque eso es lo que dice en alguna parte uno de los documentos, que se llega a eso porque se analizaron las circunstancias y eso es lo que más le conviene al Estado. Luego, lógicamente, se regulan honorarios, y los honorarios, eso es lo que no tengo muy claro todavía, se regulan, parece, por el monto del juicio y se cobran más de 200 millones en honorarios. Es decir, el Estado recuperó 700 y los honorarios son más de 200 millones para los abogados. Esto, por lo menos, es muy llamativo. Yo, como dije y vengo diciendo desde ayer, voy a pedir informes sobre esto. Lastimosamente, ayer no se aprobó porque nos quedamos sin quórum. Y es por lo menos llamativo, por lo menos llamativo. O sea, yo no sé dónde está el negocio de que vos reclamás 4.000 millones y decís que está súper bien que cobres 700 millones.
2: Diputada, ¿sabes quiénes manejaron este caso con la aseguradora?
1: No estoy teniendo a mano los documentos, pero eran varios abogados, ¿verdad?
2: ¿Y son nuevos dentro de la Procuraduría?
1: En cuanto a antigüedad, no, o sea, son algunos, son parte de este grupo interino, ¿verdad? Ajá. O sea, este interinazgo luego es, o sea, ni siquiera es interinazgo, es un encargado de despacho que fue designado por el que se fue y que está cumpliendo el rol de Procurador General de la República. Imagínense ustedes lo grave. Yo no sé si es legal eso. Ojo que yo no sé si esa designación es legal y que si este señor está tomando intervención en causa, si esto corresponde o no, porque este rol debe ser designado por, este cargo debe ser designado por el presidente de la República. Es súper grave lo que está pasando. Solamente que, como siempre hablamos, ¿verdad? Como los escándalos en este país son mayúsculos, ¿verdad? Esto como que pasa desapercibido hasta que alguien se anima a poner de vuelta esta situación irregular, que yo recuerdo vagamente que se habló de algo de esto el año pasado, pero bueno, ahora ya estamos con hechos mucho más graves, aparte de la gravedad de la designación de este señor, que es totalmente irregular, hechos mucho más graves como como esta situación.

0: situaciones que se están denunciando y que hay que corroborar, lógicamente.
1: Para entender bien, el Procurador General de la Nación es designado por el Poder Ejecutivo, pero requiere una aprobación del Senado.
0: No, acá no le nombró el Ejecutivo, le nombró el que se fue, el que era Procurador.
1: Pero el que era, por decir así. ¿Cómo se le designó al anterior?
0: El presidente.
2: Acá es como que Mauro Aurelio González se fue de viaje y dejó un encargado de despacho.
3: Desde septiembre. Y acá tenemos la resolución que es desde el 2 de septiembre del 2025 y menciona justamente la designación por parte del ex procurador, teniendo en cuenta de que él iría al Banco Central del Paraguay.
0: Claro, imagínense, yo realmente estoy muy sorprendida. No sé si Pedro vio en alguna momento de su historia este tipo de irregularidad, no. Y más aún con un cargo tan importante como el de representar los intereses de la República del Paraguay. O sea, esto es totalmente ilegal, es ilegal. Y está ahí, o sea, todo está bien, no pasa nada. En este país pues no pasa nada, luego hasta que pasan las cosas, así como sigue en IPS este Argaña, como sigue Sara, representante de los jubilados, están atornillados a sus cómplices de todo lo que ocurrió en la administración de Brites, ¿verdad? Y siguen ahí, y no pasa nada. Pero esto es de una gravedad realmente alarmante.
4: Diputada, ¿qué otro tipo de denuncias recibiste? Porque a nosotros nos llegan también acerca de apercibimientos, desvinculaciones por maltrato, a modo de generar espacios dentro de la Procuraduría para que ingresen otras personas que hacen a ese círculo de poder, e incluso también la asignación de casos cobrables para que algunas personas sean beneficiadas.
0: Sí, también me habían llegado hace un tiempo atrás ese tipo de denuncias, que son más de carácter de recursos humanos, que son también muy llamativas, pero ya ahora se van intensificando con estos esquemas donde como yo le digo, José I 2.0, porque llamativamente Marco Aurelio es el hermano de José I, ¿verdad?
2: José I 2.0.
3: Y con esto entonces, ayer te consultaba esto también, doctora, pero estábamos ya prácticamente, estabas por entrar a lo que sería al lanzamiento del libro. Lo que se puede interpretar entonces es que el ex procurador ¿sigue manejando la Procuraduría o no, diputada?
0: Y bueno, yo te pongo en la situación de que, a ver, vos te vas a otra institución y le dejás encargado de la institución a tu hombre de confianza. Es decir, sí o sí seguís de alguna manera vinculado y esta situación no se regulariza, ¿verdad? Una situación ilegal. Nunca te preocupaste en regularizar, o sea, para mí no tengo una prueba de esa situación, yo no puedo afirmar y decirte, bueno, sí, lo sigue haciendo, pero por lo menos es extremadamente llamativo y totalmente ilegal. O sea, eso no hay duda, lo que hizo Marco Aurelio, no sé, yo no he visto, estoy hace más de 22 años en lo que es la función pública, jamás he visto que el que se va designa al que se va a quedar.
1: Jamás, mira, yo he dejado la ANDE, el IPS, el decanato, la Facultad de Ingeniería, y nunca, y cualquier otro cargo que haya tenido alguna, inclusive menor, que nunca yo designo al que se queda bien. Nunca.
0: No, pero es totalmente, pero imagínense ustedes la institución que está ocurriendo eso, ¿verdad? Porque esta es una institución que tiene, en la que intervienen personas, o sea, desde el momento, a ver, esta persona es designada de manera irregular y él está designando a otras personas para tomar intervención en casos del Estado. ¿Es legal eso? O sea, esto es tipo, claro. Si nos ponemos a analizar el título falso, ¿verdad? O sea, Hernán Rivas destituye jueces y fiscales o amonesta jueces y fiscales. Es legal desde el punto de vista que él ni siquiera tiene la capacidad de hacerlo. O sea, el análisis es mucho más profundo y lleva a otras situaciones que el presidente de la República tiene que tomar, urgente, tiene que tomar carta en el asunto y ver qué es lo que está pasando y las consecuencias jurídicas de esto.
5: Doctora Vallejo, ¿por qué cree que el presidente no toma esa decisión ya?
0: y bueno, hay muchas decisiones que Santi no

0: Esta es una más de las muchas que no toma, en las que se toma su tiempo demasiado largo. No sé, tal vez ni esté enterado esto, no sé cómo él pasa, en serio, pero esto no lo digo de manera burlona ni nada por el estilo. Él pasa mucho tiempo fuera del país y lógicamente no ha de poder abarcar todo lo que pasa en el país. Pero bueno, queda un encargado de despacho también, en este caso, el presidente de ejercicio, Pedro Aliana, y los que están en la cabeza tienen que estar al tanto de todo lo que pasa en las instituciones.
1: Diputada, ¿qué valor tiene o digamos cómo esto podría acabar? Porque la Procuraduría...
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Muy buenos días, gente. Nada más le dimos un poco más de espacio. Buenos días, teacher. Ahí la compañera Salado Operadores. De modo a escuchar un poquitito más prolongado también lo que es nuestra cortina musical. La bienvenida correspondiente a todas las mañanas de lo que hacemos Caravana, tu programa de mayor proyección en el espectro electromagnético en amplitud modulada. Bueno, increíblemente ya estamos ya a mitad de semana, 7:26 de lo que es el día de hoy. Así que miércoles ya nuevamente, 3 de junio, y se va cerrando de a poco la primera semana del sexto mes del año, mitad de lo que vienen a ser los 12 meses, al menos un cielo que no se muestra nublado a estas horas del día. Ahora, rápidamente actualizamos F5 para dirigirnos, para trasladarnos a la ciudad capital, al Centro de Estadísticas de Meteorología e Hidrología, y ya estamos en compañía de la compañera Carolina López. Ella nos comenta que el día de hoy al menos tendremos un ambiente estable, con amaneceres frescos que ya tuvimos. Dicho sea de paso, es increíble hoy día la diosa Natura. A las 3:30 de la mañana no hacía el fresquete, que comenzó prácticamente a las 5:30, 6:30 se mantuvo. Esa gente que madruga me va a dar la razón. Sí, las 3:30 a 4, el fresquete no era tanto. Y en lo que fue 5:30, sí, a 6:30 podríamos decirle, pero se sintió de otra forma, de otra manera, y además con neblina. Por eso dice que hoy miércoles 3, el amanecer se presentó con un ambiente fresco, con temperaturas mínimas que oscilan entre 13 y 18 grados centígrados en gran parte del país. Vamos a ver, durante la tarde sí, se prevé un ambiente cálido con temperaturas máximas entre 24 y 26 en la región oriental y 27 y 30 en la occidental. A lo largo de la jornada se espera escasa nubosidad en ambas regiones, y la verdad que vemos un cielo bastante despejado ahora, Los vientos soplarán en forma variable y luego predominarán del sector noreste. Para el resto de la semana se prevén amaneceres frescos, tardes cálidas a calurosas y escasa nubosidad, con vientos predominantes del sector noreste. La probabilidad de lluvias se mantendría baja durante toda la semana sobre el territorio nacional. Sí, entonces, probabilidad de lluvia bastante bajas en lo que es al menos

el territorio nacional. Temperaturas previstas para lo que va a ser mañana jueves, entre 13 y 15 la mínima, la oriental, 16 y 18 en la occidental. Las máximas previstas para mañana, 24 y 27 aquí en nuestra región, en la oriental, y 28 y 29 en la occidental. Vamos a ver qué nos dice para el viernes, cómo cerramos la semana laboral, los días hábiles, al menos de lunes a viernes. Entonces, para el viernes, mínimas 14 y 17. Y acá en nuestra región, y 14 a 18 en la occidental, dice. Estas son las mínimas. Y las máximas, 24 y 31, ¿eh? El viernes, che, ¿eh? Acá en nuestra región, en la oriental. Y de 31 a 33 en la occidental, entonces. Dicho sea de paso, el viernes el partido de despedida de la selección, en lo que es al menos el estadio, bueno, de los defensores del Chaco, y ya el sábado ellos parten a lo que es el Mundial, a lo que es una de las sedes. Pero bueno, el sábado ya parte nuestra selección. En Orquesta ahora tenemos una temperatura de 17 grados, el cielo totalmente despejado, una sensación térmica ya de 18. Precipitaciones no se anuncian. Viento soplando a 13 kilómetros por hora del sector noreste y la humedad de 84% en el ambiente. Es lo que nos dice al menos la compañera Carolina López desde la capital del país. Vamos, como es habitual, ahora rápidamente a compartir algunas noticias en lo que hacen la portada de los periódicos, esto a nivel nacional, aquí también en lo que hace al menos en la primera ojeada, visto el que al menos no están saltando todavía, lo que se lo vamos a hacer es compartir los informes policiales. Última hora sí nos trae al menos En tapa, IPS anuncia compra de fármacos e insumos por 107 millones, dice. Yo sé de paso que el presidente de IPS, el almirante en este caso, retirado ya, Fretes, ayer justamente estaba anunciando la recaudación, todavía ni dos meses que entró este señor, pero alzó el 60% de la recaudación, dice, imagínense. Y ahora, gracias a eso, anuncian compra de fármacos. No estoy recordando. Hay también una nueva... Vamos a ver. Carencia de abastecimiento informó ayer sobre el avance en compra de medicamentos, dice. Gerencia, perdón. Inmuebles. IPS volverá a llamar para la licitación de inmuebles ociosos en el Paraná Country Club. Paraguay sería ruta clave para la marihuana VIP que viene de Estados Unidos, dice. Y bueno, la vista gorda, ya está. Y esto en relación a anteayer se había dado con un cargamento, no quiero mentir, pero era una buena cantidad de droga. En el aeropuerto internacional Silvio Petirossi, no, hace cuestión de 4 días, por ahí sí, donde estaban involucrados dos estadounidenses, un cubano y más personas en la mira, en el hilo de la investigación. Y ayer nuevamente el decomiso de marihuana VIP, estaban diciendo. Nuevamente ayer. Imagínense, en el aeropuerto internacional Silvio Petirossi. Pero una fuerte cantidad nuevamente. Venían con el rótulo de obras esculturales. Nuevamente el decomiso de marihuana, entonces ayer. Marihuana VIP. Abogados insisten en que Fiscalía investigue bienes del presidente, dice. Esto es lo de Santiago Peña. Aeropuertos suman más de 495 mil viajeros. No. Consejo de IPS deja sin efecto adjudicación de 47,7 millones. Pero este es el nuevo. Y esto es lo que es. Constructoras se suman al rechazo de la reglamentación del factoraje. Esto ya es derivación de lo que anunciaban. Tengo entendido de lo que va a ser la suba del sueldo mínimo, 60 y algo menos, una vergüenza.

avanzada. Compradores de vivienda valoran naturaleza y calidad de vida, dice. Campaña sucia critican a FGE. Vamos rápidamente a lo que es extra. ¿Cuál es donde viene la llen de? Va a ser una fibra óptica. Desconocido agarró a una niña y quiso llevarla a la fuerza. La mamá y el padrastro de la menor escucharon los gritos y persiguieron al hombre, que escapó corriendo, pero fue detenido por los vecinos. Quiso bajarse del colectivo, cayó al pavimento y terminó internada en el hospital. Y está la prensa amarillista, se apuró y ya al pobre tipo, al pobre chofer le estaba culpando. Y sin embargo, se ve, la verdad que incurrió en falta el chofer, pero dice que la señora le dice antes, señor, me siento mal, por favor, me puedo bajar por acá, por la puerta de adelante. Era. Y claro, accede gentilmente, en su buena bondad, accede a este pedido el chofer y le abre la puerta adelante, la puerta delantera. Esto sucedió en Asunción. Y se le ve a la señorita, 18 años, tengo entendido, tiene algo así, era, el levantarse y se agarra por las dos manivelas, pequeña cara más micro, Paraguay, y ya la puerta abierta, y todavía no llega a parar el chofer, pero ya está por llegar a la parada donde ellos tienen asignado, ¿verdad? De repente nomás se le ve a la señorita, ojo, mira. Y ya otra vez todos los dardos de la prensa amarillista. En mi lleva. Chofer. Había sido la chica, tenía los problemas. Y pero le dijo, anda el chofer, me siento mal. Y la chica se desvaneció. Pero oñé desmayaba y coye chove ayer. Oñé cuando ponía porque allá. Y se cayó ahí al pavimento. Pero a final de cuentas, la justicia es divina. Hay justicia divina también. ¿Por qué? Porque gracias a Dios no cayó bajo las ruedas. A mí hago el milagro. Por eso nomás estaba. Quiso bajarse del colectivo, dice. Cayó al pavimento y terminó internada en el hospital. Imagínense cómo escribe la prensa también. Lo único cierto que terminó internada en el hospital, claro. Pidió bajarse del colectivo, tendría que hacer. Cayó al pavimento, estaba bien. Y bueno, no aguantó embotellamiento frente al colegio Ciudadeste y se bajó para sacar todos sus conos. Yo, ¿cómo y por ahí? Porque lo invitamos a veces. Y la. Va a llenar la asfalto. La vereda, claro, corresponde como frentista. Pero la asfalto. ¿A cuál tipo? Pues era ahí porque la vamos a ir a con el colegio de donde deben no. De castillo, ya es y media cuadra, ya un paitecho igual. Cliente maltrató a una mujer por el precio de las figuritas del mundial. Lamentable esto, sí. Dito que Yankee en lío por marihuana premium. Dijo que solo fue contratado. Y lo que quedaba así. Casi vio a San Roque. Bomberos rescataron a chiquito de un pozo de 12 metros en Cazapaje. Pastilla de freno se desprendió de un camión y mató a un motocaje. Qué pena, ¿eh? La ñan de Aranguajeno, imagina, llevan de. La ñan de Aranguajeno, no hay caso. Va a ser nada. Y me dan callajo hasta la teja. De Yucatán. Oye, otro y suerte. Esa es la pantera de la palmera. Todo listo para que más de 4 millones de electores acudan a votar en las internas. Refuerzan fiscalización ante casos confirmados de botulismo. Van a ver otro picatuta, imagina. ¿Por cuál? ¿Ya después te estamos imaginando? Porque otra semana ella. Pucumía, imagina. Te ves, oiga, dueña de monguetas y nada. Ya toca a mí, te más para. Porque para muchos sonará algo desconocido. Y votulismo. Y boludismo. Votulismo. Imagina la manera. Apea es mortal, había sido. Y a través de alimentos que se ingieren.

Eso es lo peor. Camilo Pérez lideró bulliciosa caminata de la victoria por Barrio Obrero. Proyectan que Honor Colorado llegará fortalecido a los municipales tras una amplia victoria interna. Tribunal Superior de Justicia Electoral despliega 15.081 máquinas de votación para las internas municipales. También algo interesante en relación a lo que van a hacer estas internas. Y bueno, ya sabemos entonces, 15.081 máquinas de votación para las internas municipales, más de 4 millones de electores que van a acudir a las urnas. Justamente tocando este tema, el tema de las audiciones. Digo nomás, Chora. Y justo con Yandú, la propuesta, la proyecto. Tocar en este momento las necesidades, las falencias, lo que hay que priorizar, sea casco urbano, sea zona rural. Pero algo que es tan chabacano, algo que es tan vulgar, jalanda y gusto y esteagoña hendú, la persona no preparada que viene a ponerse enfrente al micrófono. Digo esto con mucho respeto. Y tienen que ver ustedes, candidatos potenciales, porque todo eso se mira. Todo eso se mira y se supone que vienen a dar conocimiento justamente de sus líderes, de esas personas quienes están tratando de entrar, de ser y de formar parte de la sociedad, como un líder o un caudillo. Y entonces a través del micrófono, y de quién está detrás de este micrófono en la audición radial, es la representatividad máxima de esa persona. Pero la eyu abere guapu. Jareñe pinure criticandera pisare. Reñe endera pisare. Es algo tan chabacano, tan vulgar. Eso ya es cosa de antaño. Y si no tienen, no digo la idoneidad, si no tienen la más mínima capacidad, a Nina Beñe compromete. Esto es algo serio. Se está buscando, se está viendo, se va a elegir a los mejores que después van a estar teniendo la rienda de nuestro distrito. Pero si venimos acá y usamos este micrófono para convencerle a la gente de esa forma, que esa sea la línea, de que ese movimiento esto, de que esa dama esto, jala a yo yurube la cuñara y mando a todo su compañero la cuñoña de sí. Ay, pues no, cuimba, cuimba, eniba. Vamos a dejar esa práctica vulgar. Porque pego la lomitame un guayupá. Bebe yu cuare yipe llevale. Ven a pende, na pende pues aguasuiru. Pibe belle vende la pisada de pego vale, bebe yu pe llevale cuare. El que se tome por aludido, que se tome. Pero este es el medio en el que tienen que usar justamente para conseguir adeptos. Para conseguir personas quienes en verdad crean en lo que es el líder representativo de cada movimiento. Pero si acá venimos y fulano copiando, no. Vulgaridad. Pero, por favor, ayúdeme. Estamos a día nada más. Mañana terminan las audiciones. Ven tu camina sede. Ven tu camina oreve. Ven tu cana entero veave. El que se tome por algo, digo que se tome.

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1: Una campana y la hora exacta. Son las 7 de la mañana, 45 minutos.
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2: Buen día, buenos días, mi querida Orqueta, buenos días. Aquí empezamos nuestra conexión ciudadana. Va ella bañememi este día miércoles 3 de junio del 2026. 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Desde este espacio de conexión ciudadana, ñaña y mema, ñaña y conectamos en año 10, y pibieron guaseiteco ahora, mis queridos amigos, apreciadas amigas, correligionarios, correligionarias del gran partido Colorado. Hoy, miércoles, estamos a pocos días, nada más que a 5 días, ñaña y mejina, de la gran fiesta republicana. Ya yuhan guajina. 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Así que con toda la fe, con toda la esperanza, ya imagina, a ver, en la lista 6. 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Así que con toda la alegría, con toda la fe en el Todopoderoso, nuestra Santa Madre Virgen del Rosario, hoy nuevamente estamos con todos ustedes desde Conexión Ciudadana. Este día, Ajina, hacemos en un llegue, Ajina, al profesor Milciades Saucedo. Profesor Milciades Saucedo, muchas gracias, como siempre, el Yumi Jagüere, ñañe, conectar con la gente, porque esa es nuestra gran fortaleza también, conectarnos con la gente. Está Yaguatá, está Curiñaguajé, ñande, con religionario Cueraroga, está BBC Curi, ñañe, recibí con los brazos abiertos, con la calidez del hogar de nuestra gente. Muchísimas gracias a todos los correligionarios y correligionarias. Me permití agüere ore los asapen de roga apelle ore peguapumina, llego areco cosas a me guaná y PM, areco sueños y aspiraciones, areco jina legítimos intereses a compartirse a penen 10 y ore el añane gente. Entonces, a toda esa gente, millones de gracias, muchas gracias. Vamos a concretar los sueños de la gente. Profesor Milciades Saucedo, buen día. Vaya, Pablo.
3: Buenos días, apreciado licenciado. A la amable audiencia de Radio Cura Campana, una vez más, ni me llevo a imaginar en esta programación. Que programa esa, ni a mumbe humilla de.

0: proyecto de la lista 6. Ya cerca para el tema, ojo, el día de la elección, que va a ser este domingo. Entonces, la gente pobre oír la decisión. La gente lo pide a través de su voto, que tuvo ya por la cambio ñandé como ciudadano, como persona ñecote adentro de nuestro distrito y por qué no dentro de nuestro país, porque realmente si analizamos en equipo vemos mucha falencia hoy en día en todo sentido y casi en todas las instituciones también, licenciado Apeango, o repercutí ñanderes escuela. Entonces, mi preocupación, unía ya echar un video, ya presentar ñande a un candidato con sus 12 concejales allá. Y ya tomamos esa, ya de qué forma, porque ya jajabe, ya en duda alguna familia, algunas personas, ñande, nace interesa, veima. La voto no se interesa, ve y más la política y ande allá. Entonces, unión mi gente, peñande ya llegué que detrás de ellos hay un gran sueño por sus hijos. Mi tarusuoca cuajina, un mi futuro orare, ñande y catomemo esa, ya seguí, ya luchar, porque de allá perdí ya la esperanza que el cambio podemos hacer todos juntos. Y Catú, de Catiña, de ya yo que se de Catú no hay más a tu calle por Pamba. Entonces, esta lista 6, Oberuña debe tener propuesta, debe tener proyecto bien claro. Y Catú hará ñande, ñañe carama mi ese, ñatante a mí, porque es un joven nuevo, prácticamente intachable, ñañande. 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Unía de turno, unía muchas veces en dos echáis la necesidad, unía dentro de nuestra comunidad, aupeare, y a invitar a la gente y que tu jamás o masivamente o depositar su voto de confianza por la lista 6, Inaco Domingo o Guave, licenciado.
1: 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Excelente la reflexión, como siempre, de sabias palabras, mi querido líder. Importante la participación de nuestra gente, de los correligionarios, de las correligionarias, de la juventud. Muy importante va a ser la participación, porque ya potajina Pepe, el verdadero ejercicio del poder, o me añan de la democracia, que es elegir para nuestras autoridades. 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Entonces, eso es lo que pretendemos nosotros. 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Muy bien, mi querido profesor Abeijina, ya es esa ñande, para la juventud, pe juventud, oye, sacrificada cada día, pe juventud, y nada, ya, moriahu membu, moriahu familia, o sea, joga, güey,

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A BIP becas, claro que sí, eso es obligación de su municipio apoyar a su juventud. Y eso, todo eso vamos a concretar con la lista 6. Desde la lista 6, propuesta concreta ya recogida para la juventud, dije a ver, profesor Minciade. Muy bien, ya cumplí, ya imagina la hora lleva. 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Entonces, al terminar nuestra conexión ciudadana, siempre queremos dejar nuestro mensaje de esperanza. 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Upe veña y me imagina, mis queridos correligionarios, mis queridos amigos. Allí estamos para estar contigo. Allí estamos para acompañar tu esfuerzo, tus sueños, tus esperanzas, tus aspiraciones, tus legítimas aspiraciones, como para poder concretarlo en un futuro mejor. Así que, mis queridos amigos, mis queridas amigas, le decimos desde Conexión Ciudadana. Muy buenos días para todos. 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Buena jornada para todos, mis queridos amigos.

0: Huracampana y la hora exacta. Son las 8:02.
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0: seguimos aquí en Caravana, el programa de mayor proyección en el espectro electromagnético en amplitud modulada. 8 horas 20 minutos de esta mañana del día miércoles 3 de junio, mitad de semana, sexto mes del año, mitad del año 2026, y un hermoso sol ya a estas horas de la mañana. 18 grados la temperatura actual y ya la sensación térmica se disparó a 21, así que entonces el día de hoy al menos ya anunciamos a través de la compañera Ana Pereira desde la capital del país, del Centro de Hidrología y Meteorología, que al menos se vienen días cálidos a calurosos, cálidos hasta 29 grados, calurosos de 30 para arriba ya. Bueno, vamos a seguir al menos en lo que es, porque no, tampoco podemos obviar, digamos, lo que va a ser este día domingo las elecciones a nivel nacional, y decía al menos que están ya preparadas las máquinas, más de 4 millones de sufragantes que se estarán acercando a las máquinas de votación. 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Sí, ¿por qué? Porque el día de hoy, miércoles 3, contamos con la fonoaudióloga, la licenciada Anneli Recalde, para mañana jueves con la pediatra, la doctora Lady López, para el día viernes 5, la nefróloga, la doctora Lena Schutt, también el viernes contamos con los servicios de la psiquiatra, el doctor Joel Aguilar, y el cardiólogo clínico, el doctor Edison Martínez. 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Estamos con el compañero Freddy y una nota ahora.
1: Son las 8:22. Buenos días a la audiencia y a todos los compañeros que también están en Caravana, edición de este miércoles. 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

0: 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Entonces, ya no me gusta ver los burecotas y los jóvenes, mi tan.
1: ¿Pero cómo fecha?
0: Sí, fecha, no, no, pero así la partida de la
1: colección. ¿Pero ahora qué es
0: la meta? Este día, por ejemplo, coca a los burecotas, y ve la vez, ya no me gusta ver la. Con temas electorales. ¿Verdad? Para allá hay algunos ajustes, algunos ya
1: como. ¿Ahora qué?
0: La una UIB, ¿verdad? No. Acá hay Sergio Fernández, ¿verdad? Pero lo invita a coca UIB. Ya lo mismo que están a pegar, algunas cosas las ajustan, no tengo frío, ¿verdad? Aunque ya después el 7 de mayo, ya mismo que está a veces, porque vaya, hoy invité más, ya. Oye, ¿cuál? Vamos, invité más candidato, por ejemplo, vamos a participar, vamos a participar, entonces, algunos reajustes, ¿verdad?
1: Bien, muchas gracias.
0: Gracias, Andrés Freddy, a Caravana.
1: Bien, de esta manera me dirijo con Maciel Barúa, dirigente de la Federación Nacional Campesina. Son las 8:31. Estamos en Caravana Edición este miércoles. El tiempo se encuentra prácticamente despejado. Veremos cómo se comporta el tiempo para las próximas horas, principalmente para el fin de semana. El pronóstico del tiempo, veremos, porque anuncian, creo que lluvias para el viernes de vuelta. Y según la Dirección Nacional de Meteorología, ahora tenemos una temperatura de 16 grados, viento por ahí en calma, cielo despejado, y también un porcentaje de humedad del 78%. Y anuncian de que mañana jueves tendremos una temperatura mínima de 16 grados y la máxima será de 28 grados con cielo al principio despejado, luego parcialmente nublado. El sábado ya anuncian una temperatura mínima de 16 grados y una máxima de 30, también con cielo parcialmente despejado. Y el domingo 16 grados va a ser la temperatura mínima y 29 la máxima, y anuncian también cielo despejado. Pronóstico, porque el lunes decían que el viernes iba a llover, por allá no lloverá, es lo que indican. Bien, estamos, Osvaldo, ¿qué me decís?
2: Así es, Freddy, vamos a ver, porque es muy cierto lo que decís. Aunque a veces le pegan en el ojo también, últimamente al menos en lo que son los pronósticos extendidos, cuando se anuncian el ingreso de frente frío, lluvias intermitentes pero prolongadas, todo eso. Y a veces le suelen pegar. Dale, hijo tuyo, güey. En lo que hace al menos las noticias, modo de seguir enriqueciendo este día miércoles, mitad de semana, 3 de junio. En lo que hace al menos hace días estaba justamente escuchando también y estaba viendo lo que era la cuestión esta de los adultos mayores. Y hay un. Ahí tengo, en una de las infos tengo.
1: Inclusive, ¿qué piden los adultos mayores? ¿Quién aumento o no están cobrando?
2: En la info tengo ahí que un periodista justamente instigaba y les llevaba a ellos haciéndose pasar como, en este caso, dirigente. Fue imputado. Ya casi 2 meses le tenían los abuelitos allá frente al Ministerio de Desarrollo Social. Y esto es en la exigencia del. Ellos exigen que pensión se iguale al sueldo mínimo, dice, y el cobro es desde los 65 años. Para los 65 ya muy poco está faltando al menos, pero esto lo

0: Ojalá, no se deberá. Esto, que la pensión sea igual a la del sueldo mínimo. Pero si miras ahora, y el aumento, lo de 64.000, no sé qué pretenden dar ahora para lo que era este periodo de junio, que se debe dar en julio, claro, el cobro. Esto era por lo que venía a ser el aumento gradual. Y muy poco. Adultos mayores se manifiestan frente al Ministerio de Desarrollo Social para exigir la destitución de Tadeo Rojas y la universalización de la pensión desde los 65 años. Vamos a ver si acá saca. Seguro que no va a sacar. Acá está.
1: Bien, en relación a los adultos mayores, yo pasé hoy por el correo y hablé con la licenciada Mabelín Méndez, que me dijo que los abuelitos retiraron toditas las carreras. ¿Cómo se llaman? Tarjetas.
0: Las tarjetas.
1: Las tarjetas que tenían allí. O paité que o huetas y nadie.
0: O huetas y nadie.
1: Sí, sí. Ellos quieren el aumento entonces de la pensión que reciben.
0: Sí. Quieren que se equipare al sueldo mínimo de un funcionario normal, común, digamos.
1: ¿Y cuánto es ahora el sueldo salario mínimo?
0: Y creo que estaba a los 2.600.000 y algo, creo que estaba. Habría que ver. 2.600.000 y algo. Capaz que no. La audiencia ahora no nos comenta un poco. Y dice: un grupo de adultos mayores se movilizó frente a la sede central del Ministerio de Desarrollo Social para reclamar mejoras en la implementación de la pensión universal para adultos mayores y exigir la salida del ministro Tadeo Rojas. Y este es el periodista que ya fue imputado, pero acá no saca. Elías Cabral, representante de la Coordinadora Nacional de Adultos Mayores, afirmó que el principal reclamo es la destitución inmediata del titular del Ministerio de Desarrollo Social, Elías Cabral, sí. Es una persona inepta, no ha buscado recursos para los abuelos. Hay muchísimos adultos mayores que no cobran la pensión y abuelos en cama. Tadeo Rojas ha mostrado renuente a buscar recursos, dijo. Cabral sostuvo que el ministro no acompaña las reivindicaciones del sector y denunció que se opuso a una propuesta legislativa destinada a fortalecer el financiamiento de la pensión. Según explicó, la iniciativa planteaba destinar 100 millones de dólares provenientes de los denominados gastos sociales de la ITP Binacional al Ministerio de Desarrollo Social para ampliar la cobertura de la pensión para adultos mayores. Él se niega y dice que es difícil, pero todos sus familiares están en Itaipú, cuestionó. Reclaman acceso a la pensión desde los 65 años, dice. Este sí, otro de los puntos centrales de la protesta es la incorporación automática de todos los ciudadanos al beneficio una vez cumplidos los 65 años. Este sí, poquísimo falta. Cabral afirmó que de acuerdo con el cronograma establecido por el gobierno, recién en el 2028 las personas de esa franja accederían plenamente a la cobertura, dice. Y habría que ver, porque ahora creo que ya estaban en los 68, 67, no, en el 2028. Y este dirigente, Elías Cabral, es el que ya fue imputado, 2-3 cargos, tiene su carpeta fiscal, y a la par de eso, tengo entendido que casi 2 meses ya estaban los abuelitos, las personas adultas mayores ahí. Inclusive hay personas que se enfermaron y dice que perdió. Eso es bueno también porque yo primeramente corroboré esta mañana ya, corroboré con un leduleyo, ¿verdad? Y me dijo que sí. En relación a audio, tenemos audio.
2: Buen día. Un aporte sobre el tema adultos mayores. Ellos están percibiendo la cuarta parte del salario mínimo. O sea, salario mínimo dividido 4. Entonces, esa es la pensión que están recibiendo. Pensión, no es sueldo, porque se está haciendo mal uso del término, queriendo instalar como un salario. No es salario, es una pensión no contributiva. Ahí se innova. A la salario mínimo está cerca de los 2.900.000 y aproximadamente 750 aproximadamente están recibiendo ellos. 700, creo. El monto exacto

0: Es cuestión de indagar un poco en Google, pero es la cuarta parte del salario mínimo.
1: Sí. Es la voz del economista Edilberto Núñez Martínez, ¿le parece?
2: No sé, no, no.
1: Pero
2: no
1: sí
2: sé,
1: es él.
2: No, no se dice al aire el, ¿eh? El nombre del oyente, no se dice.
1: No, pero es la voz de él.
2: No sé, yo no.
1: ¿Eh? ¿No yo, sabes?
2: Yo no te puedo decir, ¿es no, o no?
1: Es, ¿le parece? Le dije yo.
2: No,
1: hay voces decía, que se parecen, vos no, hay voces que se parecen.
2: Decía 7 por 4, y sí, y 700 mil están percibiendo. Son
1: bien, millones, acá según mil. Datos que manejo, el salario mínimo legal vigente en este año en Paraguay es de 2.899.048 guaraníes mensuales, con un jornal diario de 111.52 guaraníes. O sea, 111.502. El nuevo reajuste que regirá a partir del 1 de julio del 2026 se encuentra en pleno debate en el Consejo Nacional de Salarios Mínimos, CONASAM. El porcentaje de aumento se define en base al índice de precios al consumidor IEPC del Banco Central del Paraguay. Al cierre de mayo, la inflación interanual se ubicó en el 2,4%, lo que proyecta un ajuste estimado entre 69.577 guaraníes y 110.000 guaraníes.
2: Audio.
1: Otro audio.
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0: ¿Si me grabas eso o me guardas? Podemos hacer noticias de ese hecho, lo que dijo nuestro oyente. Osvaldo.
1: Depende.
0: Maipú es un plato tradicional y nutritivo de la gastronomía guaraní, muy popular en Paraguay y el noreste de Argentina, especialmente en Corrientes. Consiste en una preparación espesa y cremosa, hecha a base de harina de maíz, similar a una polenta, pero con ingredientes y un sabor únicos. Maipú o salado se cocina con un sofrito de verduras, cebolla, morrón y carnes. Las más comunes son pollo, charqui, carne seca, chorizo, carne vacuna. Generalmente se le agrega abundante queso paraguayo, queso criollo, y se sirve caliente, siendo ideal para los días fríos. ¿Morrón qué es, Osvaldo?
1: Locote.
0: ¿Es que locote, Gina?
1: Digo, pero ¿desde que quieres te voy a la cocina, Freddy? ¿Ah? ¿Desde que quieres te voy a la cocina?
0: ¿Hay que acabar, mamá? ¿A cocinar, mamá? No. No tengo ese don de cocinar.
1: No, no, es don, eso es inutilidad.
0: Eso no me... Nunca cociné nada.
1: Ah, pea, eso así se le llama.
0: Solamente caliento leche para desayunar nomás.
1: Ah, no, ni me veo para el aire. Eso es inutilidad.
0: Pea,
1: ¿tiene que cocinar con amor?
0: No, y hay gente que sabe cocinar. Hay gente que tiene ese don que Dios le da.
1: No,
0: no. No, es un arte también la cocina.
1: Sí,
0: hay que tener en cuenta eso.
1: Aprende eso, Freddy. Si uno quiere, se aprende.
0: Y vos cocinaste de bien porque tu esposa mucho tiempo trabajó en la Copaco.
1: Yo
0: ex Antelco, y entonces además te cocinaste, güey.
1: No, nosotros teníamos que no cocinaba, pero yo aprendí la cocina con mi mamá. Cuando vivía mi mamá en el Nuevo Alonso.
0: ¿Ella te invitó para cocinar?
1: No, yo nomás lo quería cocinar. Ah, entonces y miraba y ella me decía, así tienes que hacer, así, así, y después.
0: O sea,
1: ella,
0: que te gustaba,
1: claro,
0: de chico eso.
1: Sí, pero todo tipo. Ah, y en Baipú, ese. Lo primero, yo digo que en una provincia, ahí nombra yo otra vez, ese googleaste, nombra la Argentina. La Argentina no tiene nada que ver. Acá todo lo derivado de maíz, te voy a decir la gente.
0: No, hay que entender que la cultura guaraní está presente en parte de Argentina.
1: Dijo que es de una provincia argentina, dijo. Y por eso te digo, boludez es lo que está en esa página de ese Google, porque te voy a decir para que sepa, para que te informe. Los derivados del maíz. La chipa, la sopa, el boriborí, el maipú, todo eso. Paraguayo y té, Freddy. Paraguayo y té.
0: Acá dice este informe que leí, maipú pronunciado, maipú también es un plato tradicional y nutritivo de la gastronomía guaraní.
1: Ahí está, ese sí.
0: Muy popular en Paraguay y el noreste de Argentina.
1: Sí.
0: Especie en corriente, la cultura guaraní está en Corrientes, Entre Ríos y también en Formosa y en Alto Paraná y parte de este Mato Grosso Sur aquí cerca de Paraguay. Pepe Ñeñe, un año entero.
1: Pero el que dijo el señor al referirse no es a ese plato que se refirió él, al típico plato nuestro, el maipú de Tau, donde hacemos mando a mi amigo, maipú y poscuay, un migarrón cuay. Yo me hablé ni. ¿Qué dijo el señor? ¿Cómo es? Él dijo, Coabetein Baipú, dijo, figuradamente dijo, una mezcolanza, una ensalada, Petein, Oñembetein Baipú, dice, Oñembo, echamos las andes, Oñembo, mezcla paite, upea las andes. Se mezcló todo allí, él te dijo figuradamente, se mezcla todo, Coabetein Baipú, Guazú. Y al final de cuentas, es lo que decía el señor, hay que ver, luego esto de la expansión de lo que es el casco urbano, como dice, a través de la municipalidad, cómo quedan aquellos quienes habían pagado en el INDER. Eso es, la verdad que es una buenísima pregunta la del señor. Y decía él de que, en este caso, Pepe con la ñacañé. Ya,
0: y,
1: sí,
0: este,
1: y nos estamos yendo porque ya.
0: ¿Cuáles son los ingredientes del Baipú?
1: Ya viene el espacio político.
0: Continúa esto.
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1: Buenos días, Baisa Papa, Baisa Ñañe, por un espacio exclusivo de la lista 6, opción número 10, David Villasboa, la concejalía municipal. 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Porque para el pueblo más y porque para el sentimiento más Yareco Ajina a través de lo diferente. 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la esperanza sobre cuáñan de Eje, la ñan de pueblo, la ñan de amigos fuera, por sobre todo ahora los correligionarios colorados, que a Tojamán Chabeína, Uperie, Oyalistama, Juan Juan, Olegí íntegramente a su representante, esta Gina. Por 5 años, ñamoita, imagina, se fuera la ñan de posibilidad, ñan de representado dignamente. Upare, y ahí cuajai se agina ñan de, ñañe moía consideración, luego una militancia, ya recuerda ñan de la picuere, ya cuajai se agina, ya recorre jabe la gente, hombre, ñan de ti respaldo fenomenal, pues araro ya po, y nada, ñan de próximo intendente, ni había algunos colegas. De candidato, precandidato a la concejalía municipal por la zona ahí de San Felipe, Santa Librada. La recepción es enorme y agradecer a todos los líderes que han acompañado, pues, en nombre del señor Kiko Alfonso, don Francisco Alfonso. A Ope Santa Beima, Mabaitejina, Oña Unía, Cuaco Causa, Cuaco Equipo Político, y Cuaco, son cabezañas de a nivel nacional, Gina. 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posibilidad, ya castigado, eso cuerda, ya ratificado, ginar la PAP. Desconfianza, o traicionada, pues venían de Yajá, pues ya hemos hecho de escuela, ya no maneja ese ecosistema. El pueblo ya está harto, ya está cansado de este sistema, entonces va a venir a demostrar masivamente este 7 de junio a través de su voto. De Yajá, ahí se en Aya Botata, escuela número 28, vea, está en la ñan de local de votación, van a estar habilitados 40 mesas. 350 electores por cada mesa, APEN mesa número 40, pues necesita 354 electores. Entonces, una totalidad de 14.014 electores, o está imaginado, o elegí, más apañan de representata para el 4 de octubre. Entonces, ñan de Yacuá, por nada, imaginan, va a echar para la manejo, va a echar para la sistema, ñan organizama. Yo agradezco al gran equipo político que me viene acompañando de todos los sectores. Y ya pues socio en la medida de las posibilidades, ñande gente trabajador, gente humilde, pero ñande la interés que todo ya ñande presentar de manera íntegra, y nada, ñande recibir la gente, abrir, ñande ver la calidez de su hogar, a peña importante te dice que a tu mamá y vaya a desestimar. Entonces, más que organizarnos, más que agradecer el fortalecimiento, el acompañamiento que nos vienen dando a día tras día, miñamos en Jave y Tijina Coanaco. A partir de ahora y hasta el día sábado, ñamajeta y ahí a domingo, ñamajeta y ahí la gente le andaba, porque estamos en la ñanera, no ya jaña acomodada, y nada, y que tu jamás ñan más en va. Este día, Arago, se la había dejado, y a QEP, tenía cuña cara y orecuá, tenía lucha constante dentro del Partido Colorado, ña Benina María, un gran referente del sector social, luego ña Villa San Pedro, y ahí me cuñaba, ellos en Gina como precandidata a la concejalía municipal. Entonces, con esa agua gente siempre oía Gina al lado del sector más vulnerable, del sector más carenciado. A esa agua siempre la ña potenciaban allá. Pero muchas veces fueron olvidados, pero este equipo político le dio ahora la oportunidad, al igual que muchos compañeros. Entonces, ña de ña unificada criterio.

0: 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Hoy que tú vamos a la gente a ver hoy cuál año de proyecto, porque anda ya hay ya yurente solamente acompañamiento, sino que ya sabe tener proyecto bien definido, tener propuesta bien definido, ya la hay la año de dítico o leer la gente los puntuales que tenemos, lo que se va a hacer a corto, a mediano y a largo plazo, porque pegan a la ya planificada. Ahí la ayuda a vender espejito, porque además la época de la colonización, pues ya opama, pues. Entonces Ñandé ya practica una política diferente con grandes líderes, ja, son guaná, Ñaimé, demasiado confiado en que tú jamás enseñamos a la recta final para plasmar una contundente victoria. Porque pega el sentimiento unánime, ja, y cuajá y se gina a mitad entero, y Ñandé la Ñaguajé ponataja, a ver, y cuajé, San Felipe ve recorrido, Javier Maje, ahí en alguna vez ya poja web, en alguna asistencia, a Cuña Caraíña de los Asados, me añan de la Esperanza, o me añan de Inape, Yerovia, e Iñan de Tapejoa, Iñan de la Epe Majeta. Entonces, todas esas cuestiones a nosotros nos vienen fortaleciendo, porque ya entonces hay algunos supuestamente entendidos, ahí. Va a vender por acá la estructura, anda a ver el coche, la plata, vende esos güeyes. Por eso, voy a lo mejor la, en materia de efectivo, en materia económica, pero ya en Monparete, ja, se van a la mejor plata de Puyar de Coaja, es la confianza del pueblo. Entonces, una vez más, le insto a toda la ciudadanía, por sobre todo a los afiliados de mi querido y glorioso Partido Colorado, que ya paisteguen el 7 de junio, ya depositar la llave de confianza por la lista 6, abogado Alcide Jiménez a la intendencia municipal, a David Villajoa en la lista 6, opción número 10. 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Ya confía en mí y otro compañero, doña Pepe, porque ya imagina que es representante de todos los sectores. A pesar de que este día llamo Maranduceña y Tajaina en mi querido barrio San Blas de Pajín. Yo ya podemos ir a ver el trabajo con la familia Zorrilla, la familia Ortega, que es muy cara a mi afecto. Pues ahí en la. Se mojeñó y acuerda de ahí. Entonces, familia arraigada que dejaron su testimonio de vida también no me dañan de posibilidad y que a todos los años ya llevo a consideración. Ah, anda y pucú y con la gente de radio, 10 minutos, pero ya apoyan de lo humanamente posible y que a todos los años ya pues solo de proyectos políticos. Ah, ya esa güey se imagina, ya hay un maoí, gurí, ya encará, ya sabe yo cada uno de nuestros proyectos. Que mañana vamos a seguir fortaleciendo otra vez porque va a ser la última vez que vamos a estar haciendo una propaganda electoral a través de este prestigioso medio. Hoy gente ya enderezada a través de la A de la radio, que es importante ahí con medio come, mañana hay años en dunda, si no ya yo se sabe y aunque es importante que digan a la gente hoy cuál para esa guapa ya allá. Este día ahora entiendo que tú porque justamente tiene vehículo y ella no hija y hay meta Pérez, pero ya aprovechamos de dar la posibilidad de que a tu jamás añade en contacto con toda la ciudadanía orqueteña. Upeare una vez más a toda esa gente que viene acompañándonos íntegramente. Estamos ahí la, de repente donde Utaya sube el sistema de la práctica de la política que vienen haciendo ellos. Bueno, ahora es el momento para que ustedes se puedan unir a esta noble causa a Peyú, y año acompañar, a Nique ya Pistati, a Nique ya otro de Siriña Anderejé. 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David Villajoa como concejal municipal. Upeare, ñande, ya organizamos. Mamá, y te gente, ñande, en duda, vejina, un saludo fraternal. Y ya yo topata con Eno, Cuaura y Tepe, de 8:50 a 9 de la mañana.
1: Pura campana y la hora exacta. Son las 9.
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Excelente, excelente. La cortina, la música de fondo. Ahí seguimos aquí en Caravana, tu programa de mayor proyección en el espectro electromagnético en amplitud modulada. 9:22 de esta hermosa y soleada mañana ya de este día, miércoles 3 de junio. ¿Quién diría? Mitad de semana de lo que es la primera semana del sexto mes del año, mitad de año ya nuevamente. Y bueno, ya como les decía, modo elecciones, modo selección. La temperatura actual en Horqueta, 21 grados. Una sensación térmica en estos momentos ya de 25 grados. Y sí, y recuerden que para hoy marca al menos 29, una máxima de 29. Todavía temperatura cálida a partir de las 14 a 17 horas. Esto se estaría registrando. Esto, claro, en lo que hace al menos el informe desde la capital del país, del Centro de Meteorología e Hidrología. Así que entonces, viviendo a cora, así que ¿qué te va a hacer si está, dice? Sí, nos da un poco lento, se está reinterizando lo que hace al menos la señal vía internet, decía, en lo que hace al menos modo selección, por decirlo, el viernes juega y se despide de su público nuestra selección paraguaya en un partido amistoso. Esto se estará jugando en el Estadio de los Defensores del Chaco. 19 horas. Y bueno, tenemos cifradas las esperanzas en lo que hace al menos, digamos, la participación del elenco guaraní, el conjunto paraguayo. Después de mucho, nuevamente vamos a estar en lo que hace una cita económica, la mayor, la más grande, la trascendental, en lo que es continente, en lo que es el mundo, perdón, porque antes es el mundial de países. Después tenemos los mundiales de clubes, todo eso, pero bueno, vamos a ver. Y en relación justamente a lo que hace al menos también estaba mirando en lo que hace modo elecciones, y estaba mirando algunos fotogramas que están llegando. Vamos a ver si llego a identificar los tres locales. Sí, tengo entendido, sería el domicilio de la licenciada Normi. Sí, Normi. Vamos a ver. Sí, ¿cómo es? El concejal también, ojo, tengo Shehina, el que hace poco fue presidente, fue destituido, tres Cáceres, sí, Julio Cáceres también, cuatro Amiteo Garlao, sí, sería Eulalio Fernández. Y bueno, y ya que estábamos hablando modo fútbol, modo

elecciones, siempre dije no podemos y no podemos comprar una figura ya hecha, moldearlo en el yeso y que salga así, ¿no? Porque ojalá Paraguay sea una sorpresa en el Mundial, pero una grata, claro, como la que justamente a través de los fotogramas y de lo que publican también en sus redes sociales, lo que es el movimiento del nuevo liberalismo, que justamente postula al excomandante de la Policía Nacional, abogado Luis Arias, al menos como precandidato a las internas municipales por el PLRA. O el hombre de la gente, o chupi, la gente agrado, la oye esa jaisa. Jalaña en ya tú ni qué decir. Es que comenzó él de una manera no atípica ni rara, sino que es inusual, digamos yo, en la práctica común de lo que es la campaña política, porque comenzó de afuera. Prefirió comenzar él escuchando, mirando, viendo, y sobre todo sintiendo, claro. No solamente el malestar, el reclamo, la queja, sino que la vivencia en carne propia de la gente de la campaña. Comenzó él, optó por eso. Y no solamente tuvo buen recibimiento, sino que una muy buena aceptación. Y es lo que, al menos en prácticas de todas las emisiones radiales, se dicen, no solamente apuntando hacia un signo político, sino que a todos, que justamente cuando hay las campañas, todo eso, ¿verdad? Hay muchas promesas, pero luego de ahí no te he visto en 5 años. Y como que la gente queda jugado a su suerte. Y es lo que decía justamente, es lo que dicen los adherentes, porque le tienen una gran fe, una gran esperanza. La esperanza pues nunca lo se pierde, ¿verdad? Pero se parte de la base de la esperanza. Para poder lograr o conseguir eso hay que ponerle mucha fe. Y bueno, y si es en oración, rezar. Y así como si es en una persona, eso es lo que estaban diciendo. Le tienen fe a su persona, a su propuesta, a su equipo, a carrera Ponata. ¿Quién iba a creer? Lo vengo diciendo. Ojo que no anunció ni vaticinio yo ningún resultado. Pero ¿quién iba a creer? ¿Por qué mentirnos? La figura del Ejecutivo Municipal, a entender mío, después la ya estaría en la escena. No. Y para que en verdad, no digo le haga tambalear la silla ni nada, ¿verdad? Pero para que en verdad, como que digamos, le sea una sombra, así nada más. Le sea una sombra, pues yo estoy mío, ¿verdad? Una sombra donde anime constantemente, ¿verdad? Y para que así una persona con lo que fue él, una figura pública a nivel nacional, castrense, policial, perdón, entonces represente esto. Un término poco coloquial y de cuando sería una amenaza. Pero ojo, en el buen sentido de la palabra. ¿Quién diría? Para las pretensiones. Estamos hablando de pretensiones. ¿Y cuál es la pretensión? Y de volver a ser electo a través de la voluntad popular, de los afiliados del PLRA y ser candidato para las generales ya. Y en ese sentido estoy diciendo, ¿quién diría? Porque así de la nada, prácticamente, y sí, porque mucho paso pues no tiene la política, Arias al menos, en la arena política, digamos, ¿verdad? Muchos tendrán sus opiniones, yo respeto, pero, y gusto está, ay, gusto está, vienen los mensajes, los después las imágenes. Mac

Caco Mante, hombre, Utah. Sí, y bueno, es lo que decimos. ¿Quién tiene su, su preferencia, su elección? Comisario Arias. Y un nuevo orquesta ahí. Arias, ya, y no se diga más. Y bueno, al menos los mensajes no, no son muy pesados. Siempre le damos lectura a fin de modo y manera, claro, de hacer conocer el sentir, el pensar de la ciudadanía. Y en este caso siempre hablando de lo que van a ser estos comicios electorales. En ya, estamos a 3 días. Porque en el lo llamamos comicios electorales porque hoy es miércoles, ¿verdad? Mañana jueves, viernes, sábado. Y a 3 días, porque el cuarto pues ya es el definitivo. El cuarto pues ya es el definitivo. Ya nos va a contar el día 7, 18, 18, 30, 19 más tarda, ya no, ya nos va a dar, estar dando ya eso, sí. Hipotéticamente, ¿por qué? Porque esto luego debe de ser confirmado y avalado por el Tribunal Superior de Justicia Electoral. Pero bueno, también siempre pienso yo que bienvenido y a buena hora, porque cuando hay alternancia o cuando hay alternativa, es cuando se da la alternancia. ¿Y cuando hay alternativa? ¿Y cuando tenemos más opciones? Y es lo que está pasando ahora en el PLRA. Y vuelvo a reiterar, ¿quién diría? Porque así y ya prácticamente a pocos días llegando a lo que van a hacer lo que va a ser el sufragio el día domingo, ahí la bastante alentador y pues, ni esperanzador, no, sino que es y Arias así no se diga más. Y bueno, vamos a ver ahora la brújula. La brújula es lo que estoy dando, la vara. La vara del día domingo, ¿hacia qué lado va? Por eso vuelvo a reiterar. Los rivales de enfustes. Ahí se indican la candidatos preponderantes para lo que va a ser los comicios del PLRA. Y bueno, ahora vamos a... Esto es lo que estaba queriendo compartir. Todavía tenemos el tiempo. En relación, ya le estaba comentando, más de 4 millones en las maquinarias. El tema este de la cantidad, mañana ya vamos a estar compartiendo con la audiencia aquí, a lo que a nosotros nos interesa, claro, en lo que es orquesta. Mañana ya vamos a estar dando esto. Vamos a ver cómo hacemos, porque justamente estaba conversando con la gente del registro aquí electoral, de la orquesta, la de Concepción, pendiente de Concepción, y me decían que una de las encargadas, de las jefas, tiene a su cargo cierto partido. Y otra de las jefas, porque son dos ahí, dos señoras, tiene otro partido. Así que vamos a estar viendo. Y los que preguntaban, las audiciones radiales están habilitadas hasta el día viernes. Esto está habilitado por ley. Hasta el jueves, hasta el día de mañana, va todo lo público. Fulano va lo que es la concejalía y los cuatro quienes postulan por la ANR y los dos que postulan por el PLRA. Va hasta mañana. El viernes todavía tienen el espacio. Esto pues como que todavía se cambió lo de antes. Y aquellos quienes quieran venir a comentar, a decir a lo que se hacía siempre, itinerario de vehículos, puede hacerlo, así que ya están ya avisados entonces. Y en relación a las faltas electorales,

0: el día de las internas partidarias, no dice. Creo que nos vamos hasta, vamos a ver, cuando la teacher me avise, ¿hasta qué nos vamos, teacher?
1: Hoy, martes 2 de junio, 2026, como siempre sentado acá contando las verdades de lo que se está haciendo en el departamento de Concepción. Venimos a agradecerle al presidente de la República, Santiago Peña, por muchos logros que se está haciendo, algo histórico en el departamento de Concepción. A la ministra María Teresa Bagam, porque justamente le envió a un señor que vale la pena, el ingeniero Fernando García, presidente de SENASA, que se fue a firmar un convenio con la gobernación de Concepción. Y recuerdo bien, hace 2 años y medio atrás, la gente lloraba todo por la falta de agua en el departamento de Concepción. Hoy es otra historia. Se ha firmado un convenio y se ha ejecutado y se cumplió con la gente. Está Zapichambo Yahoo, nunca anda hiposo ya. O anda hiposo, a mí me corta. Esta semana, solamente en el distrito de Orquesta, se inauguró 3 pozos. Uno en Paso Guitá, otro en Costa Romero y otro en Calle 10 Totora. Mi gente, diga, Paso Guitá, 100 años allá por los primeros pobladores de Ujagüe, a nunca un mi gente unía, da y diga, este hoy hoga o ya puedo actuar con gobierno, a mi gente anda y catuyo ya ducha, hoy co arroyo y hoy un pozo común, agua en la primera vez que coge que hay agua potable, jare mañana, senderá pisa paraguayo, andará pisa moria, jure, amba ese va a buscar a hoy, agradecer, tocar ahí, hoy firmar acuerdos de convenio con la gobernación de Concepción y le felicito a la señora gobernadora, la doctora Liz Natalia Mesa, porque se está cumpliendo 36 pesos se está haciendo en el departamento de Concepción. El líquido vital, el agua, es salud y eso sí se cumplió con la gente del departamento de Concepción. Asimismo también se está haciendo, se cumplió planta de tratamiento de incomunidad, era Itacuá, Acuaco Gobierno, ahí solamente o mañana intendente Colorado, sino que la mañana Boliajupa y Coteña y ahí, mi querido hermano, planta de tratamiento está colocándose en NASA y se está haciendo algo histórico en el departamento de Concepción, por primera vez agua potable, esa gente van a tomar, nuestros amigos con ciudadanos Tapichambo Yahoo, departamento de Concepción, a principalmente Itacuagua.
0: Bueno, es lo que decía el diputado nacional, el doctor Arturo Urbieta Cuevas. Y esto en relación a, ya también hablando de lo que es al menos beneficios, haciendo ya, digamos, teniendo un efecto colateral, lo que fue al menos la designación suya, la confianza de sus colegas depositados en su persona para ejercer la presidencia en la Comisión de Salud, ahí en la propia Cámara Baja. No llure, es lo que siempre dice él. ¿Quién tendrá su opinión, su juzgamiento? Pero yo también estoy en esta temática, que el que no mama no llora. Andan así, no con él. De campo muy anda y pues color un tema y al menos esto lo de este sí que es una problemática. Imagínense, es comunidades que arrastraban ya 100 años, está bien un mago ya un dedo y la arroyo Sirí y la Ibuy, la naciente, pero hoy día con todo este avance de lo que significa la evolución en nuestros días. Imagínense, comunidades que no tenían 100 años, ya prácticamente vivían sin agua, al menos ya tienen el agua potable. Y decía 36 pozos, 36 pozos que van a estar siendo cavados aquí en el primer departamento. Y 3 ya... Tengo entendido, hacía referencia acá en el distrito. 3 ya, al menos, ya fueron entregados. En lo que es la. En Paso Itá, decía Costa Romero y Calle 10, Totora. Sí, sí. Y en el distrito de Itacuá, así que la planta de tratamiento. Y bueno. Ojalá que no solamente estos tipos de beneficios

0: sino que él, mientras pueda y esté así en un cargo relevante, siempre también le acompañen sus colegas, porque hoy que llamó la cada uno llorabe hoy entre gajenas, no está la pedido, está en el barete y ahora primero no está nada, y es ella siempre, pero bueno, están para poner más niña de esa la del parque de la salud, ahora y ponada y nada, digo, respetando opiniones siempre. La gran planta de para hacer, al menos mirando a un lado positivo y bueno, va a ser iluminación esa zona, asfaltado, y después el trabajo allí en lo que representa la fábrica y después también en quienes plantaron. Ahora, por eso vuelvo a reiterar, respetando opiniones. A pedir la niende hidroeléctrica. En Boja, pumba, la hoy con la niende Abeco, zona de aquí, la banda página, según la. Hombre, uy, cuaycuri. Al menos ape la orquesta y tebe. Niende la. Va a decir, vamos a pensar allí. Frigorífico, estando allí, botella, güey, ve el lembe. Estando allí, botella, güey. No, porque en Boja y Pata, ríos y hoy no hay un que me decían ingeniero forestal, no, porque el cauce como un bojo espadande. Y después, y hoy día, esa fábrica de frigorífico que se trajo, upea la concesión, perdón, la Belén de Bombovera para esta máquina, upea, ¿por qué? Y por lo que contribuye al municipio. Upea, un mi vaca o yerúa al día. No me hago pagar paite y nada al municipio. O mi transporte. O paga paite al municipio. Vas a pagar la peto colateral. La peja esa y güey. En panadita venden mía, venden a chipa mí. Ah, upega tú la tapizada. A ver, orquesta, güey, ya, oye, entero, coño, me llama pobre. Mirando, claro, siempre tiene su pro y su contra, ¿verdad? Pero ¿por qué siempre enfatizarnos en lo que es el contra? Siempre vamos a estar mirando para atrás. Siempre vamos a estar como que poniéndole el palo a la rueda. Vamos a mirar y vamos a pensar en el pro. Y de ahí, más, si algo falta ajustar, si algo falta mejorar, ahí sí, manifestar, comentar, o en el último de los casos, reclamar. Pero digo nomás, atendiendo ya todo esto y lo de los pozos otra vez, bueno. Un vecino, ¿cuándo? No, pa, épico, bulla, pozo, y tena, no. Y esa es la envidia. Pues yo me quedo siempre con la envidia sana. O buscase ese comba. Y era que así, comba. Esa es la envidia. Vete, y zapato por una huella, ay, pa, más o menos yo guay, más o menos, es su pendeja, ¿eh? ¿Pero por qué eso? Porque él no puede, porque él no tiene nomás, ¿verdad? Y en vez de decirle, llevan en bonita, yo voy bonita, ah, pues la llevan. Es por eso, bueno, al menos muchas críticas hoy día no encontré todavía. Y quiero que me llamen. Y hablemos en el tú a tú. Y me digan, de ya Pepe, ¿dónde? Ya voy, Pepe. No, no. Yo soy siempre el tipo que va a estar mirando arriba, con la frente en alto. Añe, pues, acá no va a poner allí, ¿tante? Jala y ponas, hermano, ayer popeteta. Jala y bahía, da apañamos ahí hoy. Nos vamos nuevamente a otro break publicitario.
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1: Muy buenos días, la audiencia. Yo soy la ingeniera Diana Duarte. Primeramente, quiero agradecer a Dios por estar aquí, por darme la oportunidad de que le pueda demostrar a la gente qué es lo que yo pretendo ahí dentro de lo que es el municipio, como persona y como profesional. 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

0: Che, Ménape, que gracias al apoyo de ellos también, que ellos pueden cubrir mi lugar de trabajo, mi lugar algunas veces dentro de la familia con mis hijos, porque esto es difícil, Ina. 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
1: Así mismo, Diana, la importante es que ella siempre oíste de participar y me da el entorno ja, con más preocupación que antes que ella me ende el espacio. 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
2: Muchas gracias, Derli, muy buenos días. Entre de Duabenguaná. Y estamos otra vez firmes acá. Llamamos a mi abuela ya de proyecto a través de esta audición. Ya de proyecto que encabeza Sergio Carrillo para la intendencia. Un gran amigo, colega. Y muy buenos días también acá a mi colega, la ingeniera Diana. 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Ya aprovechase la oportunidad o me añade el gran partido Colorado y el movimiento Honor Colorado. 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
1: Así mismo, ingeniero Yicuajacha, Imbarete Teita, Gopepeina, bien sabemos que el movimiento Honor Colorado, encabezado por el ingeniero Sergio Carrillo, un bajo Maitei con el gobierno nacional, usted se veía venían de. Con la gobernadora, ya me hizo recuerdo el año de agradecimiento ahí a la gobernadora doctora Liz Mesa, usted sabe yo Ina o acompañar fuertemente con el proyecto con Ina, la diputada Virina 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
0: Sí, así mismo quiero agregarle un poco a lo que dijo acá mi colega. 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

0: 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UPC es importante también, porque veo contralor también en la administración, ¿verdad? De la municipalidad, y cuajas ahí na. Como concejales, pero hoy vemos la pende apoyo allá, pende sí al proyecto. Y que tú vamos a controlar, era de cosas importantes, te digo, anda allí, cuay, en base, pues si le añade implemento agrícola, fuera, mi ingeniero fuera, a peor conocedor de la materia. Allí, cuay, hace una copa de profesión noble, veía, añade, pues, añade, amigo, choco, que fuera, veo, está de yo, y una especialidad de variadas, y ya, coño, y que tú vamos a. En cada rama ya con Diana.
1: Sí, así mismo yo también quiero invitarle a todos los coordinadores a la juventud el día de mañana, tipo como un cierre de campaña de mi candidatura en mi lugar de trabajo, la P Hotel Virgen de Rosario esquina P. Pepe ya se reunita. Ñambotuta la ñan de candidatura, ya por la ñaño hendú, como va el proyecto Pachea Huereco, va el ya arajaba en cuenta, va el la implementase. Entonces, una invitación a los coordinadores, a toda la juventud, y desde ya agradecerle por poder acompañarme en este proyecto tan importante que es para mí, y aprovechar también esta oportunidad, no solo de mí, sino de todos los agricultores, para que yo pueda representar desde el municipio y de la ciudad de Urquieta.
0: Así mismo, Diana, es importante ahí, ingeniero, y la ñan de mando a llegar, la ñan de implemento agrícola, cuéare. Flota vial, lo veis importante porque esa pegante de Yarecola, guapesa, ya la ñan de norte, pero hoy la orqueteño cuerdo caracterizada, pero usted sabe, ñan de ñamombaretea, supe, ni pues tuvimos, supe la ñemití, hasta la cosecha, pero allá va el género.
2: 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la apoyo, desde la municipalidad de Norescu y el apoyo con implementos agrícolas, con proyectos productivos, a UPEAR Ñandeña y Mesé, porque queremos ser la voz del pueblo, principalmente de del sector campesinado. UPEAR Ecoestería de Yeure Ñande apoyo a la opción 12, el ingeniero Carlos Jiménez para concejalía y para la intendencia a nuestro querido amigo Sergio Carrillo.
0: Así mismo, Diana.
1: Una última cosa que quiero decir también, que mañana la hora de la reunión sería a partir de las 7 de la noche, ahí en mi domicilio, sería también en la esquina donde se vende insumos agrícolas, agrotecnológico, una cuadra del baratísimo.
0: Así es que la mitad de la invitación ya está hecha con el Ocarulla, yo tu papá y teta Diana Roga Vejina, ella cuña, ella ya organiza, ingeniero, de salud, llegué.
2: No, invitación total para este domingo. Ya hay mi tema, ya nos dejaron baiteta en el local de la votación. Añá acompañada a la lista 2 para la intendencia y opción 12 para la concejalía.
0: Así mismo, yo vamos a llegar mañana de hora, Gina. Si gente puede acordarnos, yo estoy para llegar en la misma hora. Jape votará lista 2, y Guajaza para la concejalía, a lista 2 para la intendencia Sergio Carrillo. Bueno, ya yo topa llegada, buenos días y con su permiso.
3: Mira campana y la hora exacta. Son las 10 de la mañana.
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2: Hora campana y la hora exacta. Son las 10 de la mañana, 4 minutos.

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1: Hora campana y la hora exacta. Son las 10 de la mañana, 12 minutos.

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1: Pura campana y la hora exacta. Son las 10 de la mañana, 15 minutos.

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1: Buen día, don Rosalino. Buen día a la amable audiencia de Radio Güera Campana. Este día ya yo ya saludá, ya ñejendu camija, principalmente ñame es fuerza. Fuerza por este día miércoles a toda la lista 6. A toda la lista 6, especialmente a la gente del proyecto de la concejalía de Eduardo González en la opción 4. Entonces, ya me he hecho de cuera fuerza, ya he hecho de cuera que ya seguí con la misma fuerza, con el mismo entusiasmo, con el mismo ímpetu que estuvimos manteniendo con la frente en alto desde el primer día, ¿verdad? Asimismo todavía estamos hasta ahora, hoy más que nunca, con mayor aceptación, porque es tamaña corre, es tamaña gendula la necesidad, es tamaña gendula de correligionarios a correligionarios. 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

0: 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Entonces, hoy como miércoles, seguramente último miércoles antes de la elección allá.
1: Sí.
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0: 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Hoy miércoles que ya. Prácticamente a 5 días de nuestras elecciones ya Yuhanguasha ya ejecuta voto correspondiente libremente eligiendo la lista 6 en la opción 4.
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1: Asimismo, don Luis Salino, la votación es la representación más fiel de la democracia. Entonces, ahí es en donde el ciudadano tiene que elegir, ahí es en donde el ciudadano puede elegir, ahí es en donde el ciudadano debe elegir. Entonces, codomingo, a partir de las 7 de la mañana, a las 4 de la tarde, bebé, ya recota la oportunidad, ya elegido. Ya movido candidatos preparados. Y que tenemos ya de autoridades preparadas en la municipalidad, tanto en la concejalía como en la intendencia mismo, una caja mañana de peña en la institución por ahí te orecua tantos recursos y que actuarán ya repartir en las diferentes compañías ya huerecoa con ciudadanos que también. Entonces, PTI proyecto o mañana para el futuro, o mañana por el futuro, o mañana y gente a. 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
1: asimismo, agradecido por este espacio. Agradecido por escucharnos, Pechajina ya despedí ñan de audición, güey, mañana de hora, entonces agradecerle a la gente, muchísimas gracias por la confianza a todos, don Rosalino, y fuerza a la lista 6, opción 4.
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2: Cura campana y la hora exacta, son las 10 de la mañana, 35 minutos.

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2: Huracampana y la hora exacta. Son las 11 horas.

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1: 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Opción 4 veo profesor Miguel Jara. Opción 5 veo ingeniero José Ferreira. Opción 6 veo profesora Blanca Zárate. Opción 7 veo Vicente Alonso. 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Opción 9 por Juan Marcelo Rivero. Opción 10 por Amado Moreno. Opción 11 por Liliana Barbosa. 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
1: 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Lista 9, opción 8.
0: 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UPECHA veis jueves 4 de junio. 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

local inaugurado por la Asociación Paraguaya de Fútbol, que lleva el nombre del presidente, Oscar Harrison. El ex presidente también de la Asociación Paraguaya de Fútbol. En su periodo, la Selección Paraguaya jugó los tres mundiales al hilo, sin cortar. Y ahora su hijo, después de 16 años al frente de la Asociación Paraguaya de Fútbol, nuevamente logra la clasificación de la selección a una cita más importante del mundo, que es la Copa del Mundo. Bueno, y he visto excelente el hotel organizado para los jugadores, donde están ahora alojados y esperando el día del partido amistoso, luego el viaje correspondiente. Fue habilitado ya plenamente el coqueto, hermoso hotel de la Albirroja. Y no tenemos fútbol este fin de semana por las elecciones. Pausa en el campeonato de la Liga Orqueteña de Fútbol. Recién este sábado, domingo, en 8 se va a disputar los partidos de la primera fecha, segunda ronda. Tenemos los emparejamientos, pero no se va a disputar los compromisos. Por las elecciones municipales, las internas municipales de este domingo. Entonces, pausa en el campeonato también de la Liga Orqueteña de Fútbol. Y el único partido que se programó, no sé, vamos a mirar enseguida la programación. Sí, tengo entendido que el domingo también, pausa, en campeonato intermedio. Se juega a partir de mañana jueves, la fecha 11 ya del campeonato intermedio, segunda división del fútbol paraguayo. Y la Copa Libertadores y la Sudamericana vuelve después del Mundial. En el caso de la Sudamericana, en 16avos de final, se va a disputar después del Mundial, en el mes de julio ya. Y octavos de final de la Copa Libertadores, recién en el mes de agosto. Vuelven con todos estos dos campeonatos de la Conmebol, campeonato 2026 de la Libertadores y la Sudamericana. Bueno, el fútbol de salón, que estaba previsto el inicio el 1 al 5 de junio, en el fútbol de salón femenino, a disputarse en Bellavista Sur, se postergó para el 22 de este mes. 22 de junio se va a disputar. Se da más tiempo para las selecciones, para prepararse mejor para este primer nacional de fútbol de salón femenino, mayores. Y Orqueta se está preparando con todo para intervenir en este campeonato nacional. Estaba previsto del 1 al 5, pero se propuso esta fecha para el 22 de junio, el inicio de este nacional de fútbol de salón Bellavista Sur 2026, fútbol de salón femenino mayores. Bueno, todas estas informaciones y otras informaciones en nuestra programación de la fecha en Radio Deportes 42. 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
0: 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Desarrollo, muchachos, cumpleaños. 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

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Vale, colombita, estoy ahí con vaina. Hoy es 3 de junio, día del Sagrado Corazón de Jesús. Ya voy a mandar ape. Día Mundial de la Bicicleta. Maena de Día Mundial de la Bicicleta. Estaba en la bicicleta. Los mártires de Uganda. Ya voy a mandar ape, colombita. 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Hoy yo puedo ir trabajando un día.

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3: 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XM Sport, esta semana no hay fútbol en la Liga Argentina de Fútbol porque hay la votación. 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

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Vale, Colomita, tranqui, veo, aniquila, tranqui, te dice no llega nada, Colomita. ¿Sabías que en tu vida hay tres tipos de personas? Gente hoja, maena, gente hoja, la que se van en cuanto sopla el viento, hoy ve yuimi, ya ojo, ma. Gente rama, las que se rompen cuando la vida se vuelve más dura. Y gente raíz, las que se quedan y te sostienen en los momentos difíciles. Amigo rapo, dice Opea, o amiga rapo. 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

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Ya sirve como, un tayú, Aniceto Matayú, Mopa, O Cañetera, llegó a Sevilla. 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Vete con ahorita, tranqui, tranqui, nomás. 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Rafael González, opción 4, de alcoholista 5, Ramiro Fara, intendente, Rafael González, opción 4, a la concejalía, opción 4, tranqui, tranqui nomás. Oscar Medina, claramente en la Fuerza Republicana, NR, lista 4, opción 1, se pone ese eco, tranqui nomás. 14, 42 minutos, en la República del Paraguay, ya sirve, ya hablo, mano a mano con el folclore.

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0: 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Petunjahuá, como de siempre.
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0: Tranqui, tranqui, pero no es que tranqui, traíte la mitad. Ya se lo ya se lo mano a mano con el folclore. Yo puedo evitar en Tulín, Maraití, en Deporte, Peñan de Estilo, ve. Llamo a Maití a todos los amigos de cumpleaños de Santo Araba, Coaco, Araba, Sengüera. Ya gente por ahí, mano a mano con el folclore, por radio, por la campana.

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1: Tranqui, tranqui, pero ni que tranqui, traído lo mitad. Ya sabes, despacito, como en la letra. A mí el programa con Arapeguaba. Mano a mano con el folclore. Con Enrique Patallas en dúo. Lo mejor del folclore, lo mejor de la música paraguaya. Luisito, música ya para Bope. Aniceto Matiundo, aparece ahí. Ojo, en la caima, a todos lados, para los que sigan. Ojo, en el político, ojo a la derecha, otro a la izquierda. O que siete, caima, cañí, güey. Mano a mano con el folclore. Y tu pata con Enrique, por ahí, ya cueteo más. A Montepay.

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1: En el nombre del Padre, del Hijo y del Espíritu Santo. Amén. Dichosos los que viven en tu casa, alabándote siempre, Señor. Dichosos los que encuentran en ti su fuerza para, al preparar su peregrinación. Dichosos nosotros, Señor, lo que escuchamos tus palabras

adorarte, bendecirte, glorificarte y darte valor, de un Dios que nos ha creado. Amén y amén. Del Evangelio de nuestro Señor Jesucristo en el día de hoy, de la mano de San Marcos capítulo 12, versículo 18 al 27. La pregunta sobre la resurrección. En aquel tiempo, entonces fueron a ver a Jesús algunos saduceos. Estos dicen que los muertos no resucitan. Por eso le preguntaron de este caso: Maestro, Moisés nos dejó escrito que si un hombre casado muere sin haber tenido hijos con su mujer, el hermano del difunto deberá tomar por esposa a la viuda para darle hijos al hermano que murió. Pues bien, había una vez siete hermanos, que el primero de los cuales se casó, pero murió sin dejar hijos. Entonces el segundo se casó con la viuda, pero él también murió sin dejar hijos. Lo mismo pasó con el tercero y con los siete, pero ninguno dejó hijos. Finalmente murió también la mujer. Pues bien, en la resurrección, cuando vuelva a vivir, ¿de cuál de ellos será esposa esta mujer, si los siete estuvieron casados con ella? Jesús le contestó: Ustedes están equivocados, porque no conocen las Escrituras ni el poder de Dios. Cuando los muertos resucitan, los hombres y las mujeres no se casan ni se casarán, pues serán como los ángeles que están en el cielo. Y cuando aquellos muertos resuciten, ¿no han leído ustedes en el libro de Moisés el pasaje de la zarza que ardía? Dios le dijo a Moisés: Yo soy el Dios de Abraham, de Isaac y de Jacob. Y Dios no es Dios de muerto, sino de vivos. Así que ustedes están muy equivocados. Palabra del Señor, gloria a ti, Señor Jesús. Mis queridos hermanos, hermanas en Cristo Jesús,

existe esta duda, porque ninguno de los muertos vinieron a contarnos: yo ya resucité, o yo ya viví en el cielo. Y ni puede contarnos, porque no existe todavía, no es todavía el momento de que Cristo cumpliera su palabra cuando dice: yo volveré y desapartaré los buenos y los malos, y le llevaré a los buenos en el cielo, y los malos pagarán su culpa en el fuego eterno. Esa es la palabra de Jesús. Pero ninguno de nosotros, los que murieron, nuestros hermanos, nuestros padres, madres, vinieron a decirnos: en el cielo hay gozo. Solamente Cristo dice, y esa palabra es la verdad, mis queridos hermanos. Por eso hay duda todavía. Dudas porque el humano duda de la apariencia. No le cree a ese Dios que le ha creado. No le cree a ese Dios que le da vida hasta ahora y que nos da también vida a nosotros. Y ande con ya creí, peñan de yarape, totalmente. 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Upeisar upingo, da ya liberay coñan de cuerpo. Yo mismo asumo toda esta responsabilidad también. Daya recoy fe como los cristianos, los primeros cristianos. Ellos murieron con la fe puesta. Ellos, los contrarios, le decapitaron. Ellos sufrieron por Cristo, por causa de Cristo. Y nosotros no queremos sufrir. Apenas tenemos una enfermedad y comenzamos a lamentar a Dios: ¿por qué yo debo de tener esta enfermedad? Mis queridos hermanos, no somos agradecidos a Dios. No le tenemos a Dios como yo soy el que soy. Porque en el Éxodo 3, capítulo 3, en esa conversación de la zarza ardiente con Moisés, Dios, y Moisés le había dicho: mi nombre es así, el que soy, soy el que soy. Yo soy. Entonces dígale a tus pueblos: este es mi nombre, yo soy. Entonces, mis queridos hermanos, yo soy nos dice así, para que podamos comprender que los muertos resucitarán. No debemos de preocupar si qué es lo que va a pasar más allá, cuando los muertos resucitan, así como estos saduceos. Mis queridos hermanos, debemos de preocuparnos ahora de nuestra vida. Ya te preocupa mina peñan de vida de coana, ya reglamina, ya analiza mina, anina ya pensa otro día en guarare, sino que este día en guarante. 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

en este evangelio, la palabra clave es una pregunta, es la pregunta de las dudas, diciéndole a Jesús que un hombre, una mujer se casó con 7 hermanos y no le dieron hijos, y en el cielo, ¿de quién será la esposa? Y Jesús le respondió: en el cielo toda la gente viven como ángeles, no tienen esposa, no se casan. Allí es totalmente gozo, mis queridos hermanos. Eso es lo que buscamos nosotros, el gozo eterno. Pues si buscamos el gozo eterno, mis queridos hermanos, entonces debemos de componernos nuestra vida. Entonces debemos de tener humildad, obediencia a Dios. Entonces debemos de pedir y perdonar y dar perdón a los demás. Mis queridos hermanos, pidamos a Dios para que nos dé esta fuerza de saber qué es nuestra situación espiritual y componernos y limpiarnos, obedeciéndole, siendo humilde, dándonos sabiduría, entendimiento, consejo, ciencia, fortaleza, temor de Dios y piedad para caminar sobre el camino que nos ha dejado Jesús. Quiero dejarte una semillita, mi querido hermano. Mire a tu alrededor y encontrará a esos hermanos que no quieren escuchar las palabras de Dios. Se desvían, esperan todavía. Piensa esperar haciendo su vida de su vida pecaminosa. Pero enciérrate en ti mismo y penétrate en tu corazón y encontrarás a ese Jesús que te dice: yo soy el que soy. Yo soy el Alfa y la Omega. Yo soy el principio y el fin. Creen en mi Padre y creen también a mí. Eso es lo que nos dice Jesús. Palabra del Señor, gloria a ti, Señor Jesús. Quiero orar contigo, mis queridos hermanos. Dios Todopoderoso, gracias por estas palabras brillantes de tu Hijo Jesús, que nos convida a entender cuál es tu posición de ser Creador y Padre nuestro. Te doy gracias, Señor,

la vida aquí en la tierra y más aún para merecer la vida eterna, la resurrección. Amén y amén. El que tenga oídos que oiga, porque todos sabemos quién como Dios y nadie como Dios. Bendiciones, mis queridos hermanos. Pero te digo más, pensemos en las palabras del Señor. Pensemos, analicemos nuestra vida para que podamos sentir esa gracia del entendimiento que nos ha dado Dios en el poder del Espíritu Santo, la sabiduría, la ciencia, para que podamos nosotros dirigirnos a Él como su creación tan perfecta que nos ha hecho y que nos da la vida para entender. Amén y amén.

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0: 4 de la tarde con 11 minutos, 4 de la tarde con 11 minutos en la República del Paraguay. Si vas a elegir tu tema, vas a escuchar solo nomás, Candido, porque si es para vos, ¿para quién es? Ay, si querés digo el nombre, no sé. No, nomás. Toda la tarde elegiste ese tema. ¿Para Sergio? Ah, 4 de la tarde con 11 minutos y segundos en la República del Paraguay. Seguí, seguí, seguí, ya está. Ese teclado es terrible, el teclado del... Vos decís Zócalo y te salta. Buenas tardes, bienvenidos a la gran cabina, señora. ¿Cómo le va, señor? Buenas tardes. Bienvenidos, qué linda tarde. Esta imagen, mire la zona de la bahía, ¿eh? Hasta de repente mirá, así cuando mirá de reojo no parece Asunción, pero es Asunción. La capital de la República del Paraguay, una tarde con temperatura 25, 26 grados en Asunción, en ciudades del departamento central. Aquí estamos en la gran cabina propuesta de Ñandutí como todas las tardes. Hugo Rubín, ¿cómo le va? ¿Cómo anda? Buenas tardes.
1: Muy buenas tardes, Carlos. Buenas tardes para Sebastián, para Noelia, para todo el equipo de Puesta al Aire. También muy buenas tardes a toda la audiencia y teleaudiencia.
0: Hola, Noelia González, ¿cómo anda? Buenas tardes.
2: Buenas tardes, Carlos, Sebastián, Hugo, el gran equipo de Ñandutí. Súper bien, una tarde muy romántica para mi gusto y el tema de Candio.
0: En realidad no era algo para tu gusto.
2: Encima dice, ya sé, pero era para Sergio. Pero sí, es para Sergio la música. Luis. O que no sé ni qué nombre dice. Por si las dudas.
0: Hola, Sebastián Villarejo, buenas tardes.
3: Hola, Carlos, hola, Hugo, hola, no, un fuerte abrazo, saludo a la audiencia, contento, contento de estar acá. Acá arrancando este día en la gran cabina, en realidad ya quiero que sea la hora de la cena.
0: ¿Qué?
3: Y pues hoy tengo una cena y voy a comer rico esta noche. ¿Viste cuando? Pues no he asado.
0: Ah.
3: No he asado. Entonces, y no almorcé hoy, medio le metí ese ayuno intermitente lento, lo así digo. Entonces me voy con toda la cena, con todo me voy a mi cena.
0: Muy bien, me parece muy bien.
3: El menú es borí borí, bife coguay, arroz quesú. Es el menú.
0: Pero no, pero espera, porque vas a cenar eso.
3: Sí.
0: Y que no va a dormir hoy.
3: No sé, eso después hablamos mañana.
0: No, cuidado con esto, hablemos un poco en serio. Ahí
3: sí, vayamos.
0: Miguel Franco compartió esto recién. Reporte de casos de botulismo.
3: Uf.
0: Son cinco casos que el propio Hospital Central del Instituto de Previsión Social se encargó de comunicar. Hay paciente 1, paciente 2, paciente 3, paciente 4 y paciente 5. Se reportó en los últimos minutos el fallecimiento del paciente 5. Pero ojo, dice, caso en espera de resultado a la fecha. Esto es con relación al paciente 5 que tiene solo 30 años. O tenía solo 30 años, porque el paciente 1 es una mujer de 50 años, el paciente 2 es un hombre de 51 años, el paciente o la paciente 3 es una mujer de 59 años, el hombre paciente 4 es de 62 años y el paciente 5 un hombre de 30 años. Esto tiene que ver con el Instituto de Previsión Social. Hay una persona fallecida que es el paciente 5, tiene, repito, 30 años, pero no se confirma categóricamente si es consecuencia, aunque se sospecha, o la sospecha en elevado porcentaje apunta hacia ahí. Dice, inicio de síntomas el 19 de mayo, ingresado el 24 de mayo al Hospital Central del IPS en la unidad de reanimación adultos, caso en espera de resultados.

0: resultado a la fecha, dice esta publicación del Instituto de Previsión Social. Evidentemente que no es poca cosa esto que se llama botulismo. Terrible.
1: Claramente ese 19 era un martes, que es el día donde se hace la feria esta. Porque 19 de mayo cayó martes.
0: Inicio de síntomas, dice el 19,
2: el 19 de mayo.
1: Que es un día martes.
0: Sí, a ver un poquitito acá. Quiero... y se ingresó al IPS el... No, perdón.
2: Dice, el paciente inició a presentar signos de sospecha el pasado 19 de mayo.
0: Y ingresa el 24.
2: El 24 ingresa a la unidad de reanimación de adultos.
0: No, pero está bien. Él inicia síntomas posiblemente el mismo día.
1: El mismo día.
0: El mismo día que comió algo, ¿verdad?
2: Claro.
0: El 19. Y famoso, que no sé lo que me pasa, no sé lo que tengo, no me siento bien. Voy a tomarle esto, voy a tomar aquello, pero después continúa. Y acá ingresa el 24 de mayo al Hospital Central del IPS. Si nos fijamos en el paciente 1, dice, ingresó al Hospital Central en la fecha 16, caso confirmado, con 16 días de internación. Y se le dio de alta del servicio de neurología con buen estado general, en proceso de recuperación y rehabilitación. Se trata del paciente 1. Paciente 2 ingresó al hospital en fecha 18 de mayo, también es un caso confirmado. Estuvo internado en UTI, actualmente se encuentra en sala de internación de neurología, con buena evolución y sigue con tratamiento multidisciplinario.
3: Salió de UTI.
0: Salió de UTI, el otro se dio, la primera...
3: El otro alta está en internación de neurología.
0: Correcto. Paciente 3 ingresó al hospital central en fecha 7 de mayo. Este puede ser uno de los primeros casos, ¿eh? Caso confirmado también. Internada en el servicio de terapia intensiva a adultos. Fue remitida de un sanatorio privado. Actualmente se encuentra en asistencia mecánica respiratoria estable, lúcida, en seguimiento multidisciplinario. Y paciente 4 ingresó al Hospital Central al servicio de terapia intensiva el día de ayer, 2 de junio. ¡Epa! Sí, procedente de un sanatorio privado. Allá estaba en un sanatorio privado.
3: Este es el caso que conversó Clariaria, el de la señora hoy en
2: Tinamón. Así es, la esposa.
0: Ingresó el 7 de mayo. Este es un hombre de 62 años.
2: Sí. Y la esposa habló esta mañana en Tirambombas y decía que el respirador hace el 99% del trabajo y su esposo el 1%. Realmente muy desgarrador. El relato de la señora por todo lo que están pasando con su marido también, quien está internado, y dice, está sedado con traqueotomía y respirador. El aparato hace el 99% del trabajo y el 1% es lo que respira mi esposo. El drama comenzó el pasado martes 5 de mayo por la noche. El matrimonio y su hijo de 23 años acudieron al establecimiento comercial y decidieron cenar en el patio de comidas, mientras la mujer y el joven consumieron desmechado de cordero sin registrar síntomas. El hombre optó por empanadas y otro plato de desmechado proveniente de un stand continuo, añadiéndole la salsa picante. La diferencia entre él y nosotros fue el picante, fue lo que detalló justamente la denunciante, y tenía pérdida de la visión, parálisis y una sospecha de ACV. El miércoles 6 de mayo iniciaron los malestares estomacales y la dificultad respiratoria. La madrugada del jueves el cuadro se agravó drásticamente cuando el hombre regresó del baño tambaleándose en zigzag. Me dice, ¿sabes qué? Veo doble, veo borroso, me siento en la cama, le digo que me mire y tenía totalmente viscos los ojos. Cuando me habló, ya tenía la lengua dura. Qué fuerte realmente todo lo que relató.
0: A mí me gustaría volver a escuchar esa nota. Miguel Franco, muy eficiente siempre.
3: Yo puse la nota entera, porque tiene como 17 minutos, después está la que se cargó en redes de...
0: No, pero escuchemos, ahí está, incluso en YouTube, en Leñandutí está, pero volvamos a poner, por favor, porque el fuerte relato de una mujer, el 99% hace el respirador, decía ella, y solamente 1% hace mi marido.
3: Algo que dijo que para mí es impresionante es, el ministerio no tiene antitoxina. No tenía y tuvo que mandar.
0: Y eso y llegaron esta mañana, dice.
3: Y eso hay que aplicar en las 48 horas.
0: Sí, dijeron que porque aún así no te recupera totalmente. Y si no aplica, frena el avance, pero si no aplican esos tres días, peor.
2: Pero fíjate peor. Que

0: El primer caso se dio el 5 de mayo, el último caso el 17 de mayo. Acá vemos que hay otro caso, al final sería el 19 de mayo, de acuerdo al reporte del Instituto de Previsión Social, y ahora recién se compra.
1: Sí, insisto, la gente, vamos a volver a escuchar en un ratito acá en Ñandutía, M Ñandutía TV, lo que conversaba la señora con Clara y con Gustavo y con Oscar esta mañana, pero si no pueden escuchar ahora o si quieren escuchar bien detenidamente más tarde, accedan
0: al YouTube de Ñandutía.
1: Ahí está la nota completa.
0: Sí, se compartió también en todas las plataformas lo que tiene que ver con el fuerte relato de la mujer que tiene a su esposo en terapia intensiva en el Instituto de Previsión Social, y habla justamente de todo lo que ellos pasaron a partir de que su esposo consumió, digamos, ese alimento, pero acá la diferencia, dice, es que él consumió un picante y ellos no.
1: Ingeniero, ¿cómo le va? ¿Cómo anda?
2: Pero muy buenas tardes a la audiencia, a la teleaudiencia de Ñandutía.
1: Estamos hablando del paciente 5, 30 años, falleció. El que estaba internado. Ahí tenemos para repetir nomás. Un paciente 1, que es una mujer de 50 años, que ya fue dada, se le dio de alta. Paciente 2, hombre de 51 años, que salió de terapia intensiva. Paciente 3, una mujer de 59 años, que está internada en terapia intensiva a adultos. Paciente 4, hombre de 62 años, que estaba en un sanatorio privado, donde ingresó en fecha 7 de junio. ¿Quiere decir que fue? Perdón, ¿por qué 7 de mayo?
3: 7 de mayo.
1: El 7 de mayo ingresó a un sanatorio privado y ahora ya estaba desde el 2 de junio, desde ayer está en el IPS. Y el paciente 5 confirma en el fallecimiento, pero Todos los otros casos están confirmados. El paciente 5 dice caso en espera de resultado a la fecha. Los otros casos se trata de botulismo. Lo que se quiso minimizar, lo que no se contó, se sabía. Miren, y se confirma todo lo que nosotros le estuvimos diciendo. El 5 de mayo, entre el 5 y el 6 de mayo, el primer caso. Un mes y una semana después, más o menos, estamos teniendo todos estos datos. Pero quiero que escuchen la charla de la señora, de una de las personas internadas en el Instituto de Previsión Social.
4: Estamos en línea con una mujer cuyo esposo se encuentra en terapia intensiva y por supuesto que está luchando por su vida a raíz de esta enfermedad que hasta hace unos días para nosotros era prácticamente desconocida, ¿no? El nombre de esta mujer lo vamos a reservar, y también por supuesto del paciente, pero señora, buen día, le agradecemos por el tiempo. Y ¿qué es lo que ustedes saben de cómo se habría producido esta contaminación en el caso de tu marido?
5: Buen día. Esto ocurrió, nosotros acudimos al local ya cerrada la noche, o sea, en donde casi cierran el negocio, el agroshopping, ya voy a decir directamente, porque sí, es de público conocimiento. Y realmente nos fuimos a comprar ciertos productos que usualmente compramos de ahí, pero que no son comida, ¿verdad? Y mi esposo tenía hambre y entonces me dijo, ya vamos a aprovechar y a comprar algo acá para comer. Y él, nos servimos dos desmechados de cordero, lo cual consumí yo y mi hijo de 23 años. Perdón. Y compramos también empanadas de cordero. Pero el de al lado, pegado por ese stand, había otro desmechado. Él se sirvió, o sea, a él le sirvieron de ese desmechado. Ahora, la diferencia entre él y nosotros es el picante. Él le puso a la empanada y le puso también al otro desmechado, ¿verdad? Nosotros, como le dijimos a los del hospital, o sea, nosotros acudimos de urgencia a, no sé si puedo decir el nombre.
1: Todo
5: puedo decir. Al Santa Julia de urgencia, pero jamás, o sea, sospechamos que él de una vez dijo, esto es algo que yo comí, esto es algo que yo comí, algo que yo comí, decía él, porque fue el martes.

0: 5, el miércoles 6 a la tarde, él ya tenía los síntomas de mal estómago. El estómago, él decía como que tenía una pelota y le subía a la garganta, le bajaba, le subía, tampoco podía devolver, ¿verdad? Y así pasamos esa noche, me acuerdo que jugaba Olimpia, vimos el partido, él ya semisentado, ya le costaba respirar, esa madrugada comenzó a devolver. Y entonces yo le dije, ¿verdad? Vamos a Santa Julia, que es cerca de casa. Entonces ahí ya después me dijo, habrá sido las 6:05 de la mañana, dice ya jueves, me dice, veo que viene tambaleándose del baño, ¿verdad? Viene en zigzag él, y me dice, ¿sabes qué? Veo borroso y veo doble. Entonces yo me siento en la cama y le digo, mírame, le digo, ¿verdad? Y totalmente discos los ojos. Pero así como ustedes se imaginan, discos los ojos, ¿verdad? Y ya cuando me habló ahí, ella la lengua la tenía dura. Y yo lo primero que uno sospecha es, le está dando una CV. Volamos al Santa Julia, le dieron en la urgencia, le dieron todos los primeros, vamos a decir, no sé, primero auxilio, todo, trataron de, porque él aquejaba que se le cerraba acá la glotis, ¿verdad? Y entonces que no podía respirar, le inyectaron antialérgico, cortisona, todo, y eso no mejoraba, ya nos dijeron que quedaba internado para cuando eso era la fiesta de ese jueves. Y yo con él, y yo le veía, y yo veía que eso no progresaba, no se veía mejoría, todo lo contrario, ¿verdad? Todo lo contrario, cada vez yo le entendía menos a él, cada vez él más, se le dificultaba más respirar, y ya el ojo ya tenía un lado del ojo caído, totalmente caído, ¿verdad? Y bueno, y ahí movimos, hablamos con amigos, contacto, esto, lo otro, todos médicos, amigos, como en el Paraguay, ¿verdad? Parientes, todo. Entonces acudió el otorrino y él fue el primero que mete yo les voy a hablar así bien bruscamente, ¿verdad? Le mete la maquinita esa que le hace acá en la pieza nomás, ¿verdad? Le mete por la nariz, creo que iba hasta la faringe, más o menos, y le comienza a hacer unos que repita bueno, y ahí estaba un amigo nuestro, un médico, cirujano oncólogo, que le ayudó, y me muestran por la camarita que se veía, mire señora, esto, las cuerdas vocales, él tiene dura, dice que nuestras cuerdas vocales cuando nosotros hablamos se expanden a izquierda y a derecha, como un acordeón, ¿verdad? Él tenía tiesa esa, ¿verdad? Entonces eso implicaba que había un daño neurológico, y ahí ya fue a terapia, a full todo en terapia, se le hizo tomo, se le hizo eco, todo. Entramos con mi hijo a terapia tarde, a las 11, y el doctor Villajoa con el doctor Candia, pero de primera los profesionales, no podemos quejar, porque si había algo que había que hacer, se le hizo.
1: Ahora, doña, te quiero, porque tu relato es, por el amor de Dios, me estremece, porque pudimos pasar cientos y tal vez miles por ese mismo lugar del agro shopping. ¿Recordás del local en donde comieron todos, vos, tu marido y tu hijo, en donde él le puso el picante a su empanada o a su desmechado?
0: Fíjate, nosotros nos fuimos para ver el nombre y ya no estaba abierto, ¿verdad? Quité la foto, pero te cuento. Vos entras desde la calle, ¿cómo se llama esa calle? Que es el costado que da al otro bloque del Mariscal. Esa puerta del costado. ¿Roque González puede ser?
1: Sí, puede ser. La que sube hacia Eusebio Ayala.
0: Bueno, entras por Roque González. Y en el segundo pasillo.

0: yo, vos te vas y terminás ahí por esa, por el comer, vamos a decir, los comedorcitos.
1: Sí, sí, sí, sí, en el fondo.
0: Dinero, había uno que era ese cordero, no sé cuánto, ¿verdad? Algo así.
2: Sí, sí, le voy a, señora, si me permite esto para hacerlo bien didáctico. ¿Cuándo fue, cuándo ocurrió esto?
0: Martes 5 de mayo.
2: Los locales que están cerrados son Azucena, Conejo de Piel de Cordero.
0: Ese es uno.
2: El Chimi de Juancho.
0: No sé.
2: Locos por el Sándwich y Pinkles el Gringo.
0: Bueno, ahí está. El Gringo, ese me dijeron ayer las chicas, las que venden fruta, ¿verdad? Le dije, ¿cómo se llama ese, el primero que está en la esquina? ¿Cómo se llama? El Gringo, me dijeron.
2: Okay.
0: ¿Verdad? El Gringo.
3: Fue el picante la diferencia, porque vos desmechado comiste también.
0: Los dos, mi hijo y yo comimos el desmechado, pero de al lado, del cordero.
2: ¿Y ustedes no tuvieron ningún tipo de síntoma ni nada hasta ahora?
0: Nada, nada, nada.
2: Y le hago una consulta, señora, porque ustedes, en el caso de ustedes, están en un sanatorio privado. ¿Quién corre por los gastos?
0: Nosotros.
2: ¿O con los gastos?
0: Nosotros, y ya ahora firmamos pagaré y estamos ahora porque mi esposo es asegurado de IPS. Anoche conseguimos el traslado a IPS.
2: ¿Y desde qué fecha están internados ahí?
0: Nosotros desde el 7. Desde el jueves a la mañana temprano estuvimos.
4: Casi un mes.
3: Un mes de terapia intensiva.
0: Sí, señor.
3: Bueno, y lo más importante, te pregunto, hoy, miércoles 3 de junio, ¿cómo está tu marido? ¿Cuál fue el último reporte de los médicos?
0: Ahora me voy, pero él está en terapia, en UTI 1 de la IPS, está semisedado, con respirador, tiene traqueotomía con respirador, para que más o menos se entienda. 99 hace el respirador y el 1% es lo que respira mi esposo.
3: ¡Qué locura!
0: Bueno, a raíz de esto, la placa del cerebro está dañada, está paralizada por la toxina bulímica, ¿ok? Entonces, eso hace que él no respire, que él no coma, que él se le alimenta por la gastro, no se mueve, él está con soporte vital, esa es la palabra, soporte vital, los párpados caídos, ¿verdad? No sé si se entiende la situación nuestra, ¿verdad?
3: Se entiende y es muy doloroso porque...
0: No, totalmente.
3: ¡Qué locura! Y este es el problema de la falta de control. Imagínate dónde pasa esto, en el shopping Mariscal.
0: Sí.
3: En el shopping, esto no pasó en un barcito de quinta categoría, o no, o a veces menospreciamos estos locales populares tipo mercados y compañía. Sí. En un shopping pasó esto, y 30 días de terapia intensiva a tu marido, no hay manera de aguantar financieramente esto. Qué locura.
0: Y Clary, te agrego algo. Tenemos la perspectiva, es de 3 a 6 meses en terapia.
3: ¡Qué bárbaros!
0: Que se vaya recuperando con la ayuda de Dios y con la fisioterapia, ¿cómo se llama? General, que le hacen respiratoria, fonoaudiola, pero eso una vez que él empieza a respirar solo. Ahora bien, nosotros, cuando tuvimos el primer diagnóstico, fue Miller. Síndrome de Miller-Fisher. Enviamos hasta en la clínica Mayo las muestras de él, de los Estados Unidos. Y cuando viene de ahí negativo y se conectan los médicos de Santa Julia con los neurólogos de IPS y se comentan, así como te conectarías vos con otro colega de otro canal, che, tenés esta noticia, vos tenés esta noticia. Bueno, así se conectaron estos médicos y dijeron, yo también tengo un caso así. Y ahí dijeron, vamos por botulismo.
3: Casi un mes.
0: En ningún momento fueron los médicos de IPS, los médicos de Santa Julia los que alertaron. Y ellos, los médicos del IPS, ya habían tenido reunión con todos estos médicos, ya la semana pero pasada.

0: ¿Tu marido cuántos años tiene?
1: 62 años. Él es abogado, no fuma, no toma, lleva una vida, pero de ejercicio. Yo creo que por eso está aguantando también, ¿verdad?
2: Qué
0: no, estoy destrozado. Gustavo, escuchamos una cosa. Esta es la lotería de la tragedia, le tocó a este señor abogado. La lotería de la tragedia. Nadie puede aguantar tanto tiempo en terapia al punto de vista financiero. Te destroza imposible. La familia por un picante de mierda.
2: Y una irresponsabilidad terrible. Yo acá quiero decir esto también. Si los locales no tenían una autorización y una habilitación de parte de Dinavisa, o de otra entidad, es una locura.
1: Aclarar también, Clary, otra cosa. Que me desmientan los del ministerio, porque ya tuvimos miles de reuniones con médicos aquí. A mi esposo le dieron algo así como 12, 13 neurólogos, infectólogo, VAE, ¿cómo se llama? Eugenio VAE, a la cabeza con todo. Venían el doctor Espino, la neurólogo, vino el doctor Preda, director de UTI de San Roque. Eran médicos entrar, salir, conectarse con Buenos Aires. Mira, no te imaginas para llegar al diagnóstico. Y yo quiero que te sientes, Clary, y averigüen cómo fue para llegar a decir es botulismo positivo. Se quitaron muestras de, creo que ese de orina, si no estoy errada, de los pacientes, y le inyectaron en ratas en Senaxa. A las 48 horas las ratas estaban duras y muertas.
0: Pero escúchame, casi un mes para el diagnóstico preciso, le tiraron cualquier enfermedad.
2: Pero aparte porque a un médico le surgió la sospecha, un médico del sector privado, y todas las autoridades que estaban detrás de estos casos no...
1: A mí en el Santa Julia me solicitaron, porque viste que todo lo que no te cubre el seguro te solicitan, ¿verdad? Y me dice, tenemos la opción de enviar a San Pablo a través de, ¿cómo se llama de Brunelli, de los laboratorios de Brunelli, enviar a San Pablo. Creo que hasta hoy es el único paciente que estamos esperando el cultivo, si mal no me equivoco, estamos esperando el cultivo de San Pablo de mi esposo. Ahora, yo te tiro esta, ¿verdad? Iba a venir negativo ese, ¿cómo se llama? Ese análisis o ese cultivo que hicieron, no sé, se nos cae la estantería. Ahí se nos cae la estantería.
0: Mi Dios del cielo. Yo no. Primero
3: yo
0: no sé qué decir. Pero además quiero insistir en esto. Hay una responsabilidad suprema del Estado paraguayo.
1: Totalmente. Averigüen la antitoxina. La antitoxina en este momento no hay. No hay en Paraguay.
0: Qué locura.
1: No hay. A lo mejor van a aplicar lo que le aplican a los animales en Senasa, pero no hay. Y tenés 48 horas nomás, a más tardar, creo, de aplicar. Hasta ahí nomás. Ese es el espacio, esa es la ventana que tenés para aplicar la antitoxina.
0: Esperemos ese milagro de la recuperación de tu marido, ese 1% que mencionaste.
1: Sí.
0: Esperemos, y también yo quiero decir algo, aquí esto debe tener consecuencias civiles también.
2: Sí, vale.
0: La señora no puede quedarse con toda una deuda si se recupera el marido. Vos no andás firmando pagaré por culpa de un local gastronómico irresponsable, de la falta de controles. Ninguno de estos locales está habilitado, y el shopping tiene que ser mucho más serio en este tema de la comida. Disculpame, murió fulano de la gente, murió y le dio un derrame, murió en su cama. No, murió porque comió algo que estaba mal. Qué bárbaro.
1: Que es lo que se sospecha, Clarisa.
0: Y más vale.
1: Es lo que se sospecha.
0: ¿Qué?
1: Porque no sabemos. Estos son los 4 casos conocidos.
0: Así
1: y
0: mismo.
1: Y hubo uno que nos llegó a un centro asistencial y le dio un paro cardiorrespiratorio.
0: Pero escúchame, es un lugar de mucho tráfico de personas. ¿Cuánta gente acá se murió hace un mes, pasó esto. ¿Sí? Se murió y murió fulano. Sí. Qué buen tipo. Sí. No, viejo, hay que indagar.

0: crear las muertes.
1: Yeah. Sí. Sí.
0: Cuánto lo lamento, nuestras oraciones están con ustedes, te mando un abrazo y vamos a molestarte cada día si se puede.
2: Nuestra solidaridad, señora, y gracias por el tiempo.
3: Bueno, qué relato.
4: Qué bárbaro. Pensar que un mes y algo, vamos a redondear, un mes después del contagio, hoy a la mañana todavía no había la antitoxina.
3: Voy a contar esto, ingeniero. Justamente esto quería pedir, esta lista que muy buena, de los pacientes, los 5 pacientes. Primero, hacer referencia al paciente número 5. Dicen que tenía 30 años, el caso no está confirmado como botulismo. Los otros 4 casos sí están plenamente confirmados como botulismo. Pero en este caso, el de 30 años, dicen que es un paciente de Paraguarí y nunca estuvo por Asunción. Consumió miel, que fue un alimento sospechoso y donde no se aisló la bacteria. Tiene un antecedente de haber tenido un cuadro similar siendo joven. Y probablemente este caso no sea botulismo. Okay. Pero tampoco nos se dice el motivo o la causa para hablar con precisión de la muerte de este joven de 30 años, el paciente número 5, que estaba en esta lista de posibles casos de botulismo. Otro tema. La única paciente, me dicen... seguí con ese, con este, por favor, con esto en pantalla, porque dice, la única paciente que recibió el suero antibotulínico es la paciente que fue el primer caso. Quiere decir que es la mujer de 50 años, puede
5: sí,
3: ser.
5: Sí, paciente 1.
6: También. Eso no, sí, ojo, en mayo dice ahí, 59
3: puede
6: años.
3: Puede ser la 3 también, porque ella ingresó
7: el 7 de mayo.
3: Y el otro ingresó el 16 de mayo.
5: No, perdón, otra. Pero la 1 es la primera que estuvo en IPS.
3: Bueno,
5: pero... Me explico, viste que la 3 estuvo rápido, pero fue remitida de un sanatorio privado. Entonces, si IPS supo, y él que tenía la antitoxina, es la 1.
3: Sí, no,
7: es la 1, porque dice...
3: No, se trajo de San Pablo, se trajo. Mirá lo que les cuento. Se pudo traer a tiempo el suero desde San Pablo, y es la que está recuperando ligeramente la movilidad. El resto no recibió. Esta mañana, el ingeniero en Franja Roja nos mostró a nosotros, bueno, podemos mostrar públicamente porque son datos confidenciales, que había stock 0 hoy, esta mañana temprano. Ahora me dicen, estoy viendo tu programa, ya hay suero antibotulismo en Paraguay, se trajo de la Argentina y se tienen por si hayan nuevos casos.
4: Hoy aparentemente se trajo. Después de esta denuncia de esta señora, más la denuncia que nosotros hicimos esta mañana, bueno, se trajo.
3: Se trajo, pero ya no le sirve a los que,
4: no, los que ya sucedió,
3: a los que ya los que están en complicaciones. Tenés razón, Sebastián. Venís lúcido esta semana. La paciente 3 es la de 59 años. Es la que recibió el suero que se fue traído de San Pablo.
5: Porque el sector privado lo vio.
3: Ella ingresó al Hospital Central el 7 de mayo. Es un caso reconfirmado, está internada en el servicio de terapia intensiva adultos, fue remitida de un sanatorio privado, actualmente se encuentra en asistencia mecánica respiratoria, estable, lúcida, en seguimiento multidisciplinario. Esta es la situación que se tiene hoy con relación a este tema.
4: Y bueno, entre esto y el error del 60%, yo creo que el sector sanitario paraguayo tiene que ponerse las pilas y estar más atento.
3: Quiero, ingeniero, a propósito, quiero darle un destaque muy especial al tema este del 60% de aumento en la recaudación del IPS en un ratito, porque quiero rescatar algunos documentos. Fantástico. Porque quiero contar, ustedes saben que nosotros le tenemos muchísimo aprecio al doctor Ricardo Isaías Frete, claro. O a Isaías Ricardo Frete, como le gusta decir a Villarejo. Un señor que...
5: Me gusta decir a mí a su cédula.
3: Porque nosotros apostamos toda la ficha. Él se puede equivocar, puede cometer errores, pero nosotros le apreciamos, le queremos, le respetamos y sabemos de su condición y de su capacidad y de ese coraje que tuvo para asumir al frente del Consejo del Instituto de Previsión Social en una decisión que tomó hace un mes y medio más o menos, del 23 de abril estamos hablando, al 23 de mayo un mes y bueno, estas 2 semanas. Pero... ustedes saben que nosotros somos muy fáciles también de convencer porque la gente mira la actitud, la forma que habla, la manera que habla, cómo se expresa, cómo se manifiesta, cómo defiende. Entonces se va aumentando la expectativa con relación a lo que puede ser el IPS.

0: es administrado con la presidencia de Isaías Ricardo Fretes. Pero al mismo tiempo siempre dijimos acá, a la mañana y a la tarde y en cualquier horario, a la media mañana, al mediodía, a la siesta, a la tarde, que el doctor Fretes se tiene que cuidar. Hoy un título que pusimos a la mañana era Fretes duerme con el enemigo, que es una frase muy común y reiterada, ¿verdad? Pero acá hay una cuestión que ayer todos hablábamos en diferentes programas de que iba a haber una reunión entre el presidente de la República, o el presidente de la República iba a recibir a Fretes en su despacho en Burubicharoga para hablar del funcionamiento del Instituto de Previsión Social. Y entre tantas cosas nos llamó poderosamente que se empezó a decir, o se empezó a replicar, digo, lo que él dijo. Porque él habló de su administración, habló de su periodo de administración y dijo 60% de aumento en la recaudación. ¿Ustedes se imaginan lo que es 60% de recaudación en un mes en el Instituto de Previsión Social? Estamos hablando de montos. Sí. Pedro, a vos no te voy a contar ni, pero por lo que yo sé, me imagino, montos millonarios. Entonces, ¿qué pasa con la gente, con el colectivo, con la gente que te dice, ahí está, este tiene que ser presidente de la República del Paraguay? Como mínimo, hoy tiene que ser ministro de Economía y Finanzas. Si en un mes logra que se recaude 60% más, algo se estaba haciendo mal. Si es cierto que se recaudó 60% más, uno automáticamente se pregunta, ¿por qué no se recaudaba todo en otros meses o en el periodo anterior o en el par de años que estuvo con otra administración? Y voy a contarles esto que tiene que ver con la forma que nosotros trabajamos y compartimos. Antes de las 6 de la mañana nos juntamos, hablamos, nos saludamos, nos reímos, nos lamentamos de repente algunas otras cuestiones. Y el ingeniero Pedro me dice, mira, préstame un poco este diario, me dice, y mira él, y ningún diario, ni Última Hora, ni ABC pusieron en tapa, porque si es cierto, es una muy buena noticia. Claro. Pero como acá se manejan las informaciones de acuerdo a que si es positivo para el gobierno, entonces yo me callo, nomás no voy a decir nada, porque pues suele ocurrir eso. El diario digital de Ñandutí tampoco no publicó en primera etapa que hubo un aumento del 60% de la recaudación. ¿Y saben por qué? Porque generó dudas. Porque aparentemente, no digo el doctor Fretes, alguien te quiere usar para que vos pongas en tapa 60% más del IPS, entonces, a la pucha, es una obra del gobierno, pero al mismo tiempo le delata al gobierno. Al mismo gobierno le delata. Si una persona pudo aumentar el ingreso, ¿verdad?, en un mes 60%, ¿qué hicieron los otros? Entonces, empezó el programa Franja Roja esta mañana y el ingeniero Ferreira me dijo, este 60% no puede ser. Y quiero que pongan, porque nosotros entonces revisamos, Última Hora no puso en tapa, ABC no puso en tapa, creo que puso en una de las páginas 19 o 20, habla de que no hay más gente en los pasillos y que hay un 60% de aumento en
1: recaudación,
0: replicando lo que dijo Fretes. Pero La Nación puso en tapa, yo dije, a ver un poquitito qué dice el diario La Nación, y el diario La Nación dice, IPS eleva recaudación en 60% en medio de su crisis. Si es cierto, de pie, señores, de pie. Pedro Ferreira dice, este incremento del 60% no puede ser cierto. Necesitamos que le dejen de mentir al presidente del IPS. Pero, ¿qué dijo Pedro Ferreira? Vení nomás acá. ¿Qué dijo Pedro Ferreira más temprano en Ñandutí? Al presidente del IPS le mienten y el presidente del IPS le miente al presidente de la República. Eso es lo que dijiste, Pedro. ¿Verdad?
2: Porque la primera plana de La Nación, voy a leer,
0: sí,
2: el titular del IPS, más abajo, doctor Isaías Fretes explicó al presidente Santiago Peña los avances registrados al cumplirse un mes de su nombramiento. Informó que la recaudación económica de la previsional tuvo un aumento del 60%. Eso dice en la primera plana de La Nación. Entonces, yo estaba, pero 99,99% de que esto era imposible. Entonces, alguien le mintió a Fretes y Fretes, según La Nación, se fue y le dijo al presidente de la República 60% tuvimos de aumento en la previsional. Y luego, pero eso ya lo hice esta siesta, volví a leer la conferencia, escuché por primera vez realmente la conferencia de prensa y ahí Fretes dice claramente, de que

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Ay, en el baba, en el ira a internas con 16.739 candidaturas. Marcelina de Rosario, en este móvil la candidata. Pero qué profesión, o sea, grande profesión, o sea, ¿eh? Productor del primer nivel en el Paraguay, ¿sí? Este tico la candidata, mira, ¿sí? Casi 6.000, 66.000, 665.000 agentes electorales, ¿sí? Qué barro. Ay, por así, la proyecto y por haber añadido, está. RR está jugando con un pelota mano a mano. Ya la selección para Valleña, era como jodido, ¿no? Con el agendario, con su consultor, de fiel, en caso avión, iraní, fue nominado embajador de Estados Unidos y ante El Salvador. Hoy por ahí, El Salvador, yo me apanteo ya. A la cuenta de la pechera, el senador y se advierte peligro de abuso de recursos con ley de emergencia vial. Hasta me parece que no hay cual, voy a abuso, me imagino ahora. Ya, es un cariñito. Antes crítica por inacción en la fiscalía, responde que sí. Investiga a funcionario público. Te debe controlar a funcionario público legalmente, ¿eh? ¿Qué pasó para el lado? A ni se haga el bucacena. Después de donde sea funcionario público, lo cierto lo debe controlar. En toda la institución hay corrupción, o sea. Ahí le llamo, da pira, pide, por la. No va a poner nada, haga. Haga, pero ya voy allá. Ya ni me voy a meter toda la institución. Pero diga, todavía anda sin bota, y 7 meses está bien, allá. Presentaciones de libro y certámenes marcan la agenda de la FIL. Los cuentos de Roa Basto, ¿eh? Sí, vuelven para

0: Ella es su héroe, da a Cuba conquistar nuevos lectores. 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
1: Don Carlos Dávalos, una vez más conectado desde San Pedro del Camandeyú, escuchando buena música paraguaya, ñas endujina, aros es shayi, piave por guasal, aros es shayi, bicho que tele, hija, o para ese radio, y pela porque pela no se pone, y la llan de radio emisora, shami, o mi, don Carlos Dávalos. Y saludo a Luis Palau, que está enfrente, detrás del cristal y veñeco. Luis Palau informa, y don Carlos Dávalos también.
0: Gracias, compañero. R también. R, sí. R también está fuera del micrófono, pero está. Ya estuve ocupando un espacio exclusivo desde el centro de la ciudad. Hay Juan. A pesar de la moto, ya ni un bojera para los demás. Sí, un malo de secuaya, ya. Mala de secuaya. Fulano, qué calidad. Ya, este es. Un mío personaje, ¿sabes? 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Un pedazo de grande, hombre. Un mío tu chare, guarandu. 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

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musical de primer nivel, voy a campana lo está en Facebook, otra mi tima ya de la música paraguaya que entonces ya saca arte y folclore y vengo lo está allá, tradición y cultura eso veía, ya lleva, ya increíble lo está. Ya de mi apolo está una canapoa día a día. Gracias a mi querido Ronald RR. Hola, implementar de la infraestructura.

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Uy, ¿dónde está Jessica? ¿Por qué Jessica no vino, señorita? Cuaco está, pues está, la gente ahí se acompañó un minuto en la Fuerza Republicana, lista 4, opción 9. Cuaco Candido Morilla, la Jimmy, está cuñada, la Andú, cuál será, año, ya, pipa, y te da, ya, ya, ya, ya, Jessica Morilla, está lista 4, opción 9. Sí, señor. 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Cuá ingeniero Cristino Villalba Duarte. 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Va, te comenta, Luis, para la ya está preparado tu música, porque ya, de ya, de cosas, con la maliceña, tú te dejas en video, y te ya, ya, sí, sí, hay música, vamos, música, señores, sin problema.

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Los Cubiso, ¿cómo está? Grupo musical Orquesta Porao, o sea, Orquesta La Pomo. Pomo Pumorano, Arnaldo Cubilla, licenciado, ¿cómo está? 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
Bate, cómame y me ponga, vaina, ya escuché segundo.

0: Hoy la guay no puede hacer, Un puma hoy guay la va con WhatsApp y que viene a hacer, Pero está bien, Samio. 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
1: los
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1: de
0: pura historia. Bueno, sin problema, hermano. Bueno, cuando hay otras cosas, la niña se encendiera. A la colorado, como se oye. 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Ah, ya, con la 7 o tiempo, 7:40, o pilar, arreglo de celular y otro. Ah, ya, pues, ahí te voy a ir a Caliche, compañero. Ahora ve, topa, más escena allá. Rodrigo Elías Larrea Río. Hola, buenas tardes.

Saludos desde Asunción, Paraguay. El equipo del grupo Río te estamos escuchando desde Asunción. Mirá, un poco será. ¿Qué tal, Luisa? Rodrigo Elías Larrea Ríos. Abrazo, compañero. Eucaña, delante de video, hablando del grupo. Mira, ves añas en Ducán de ya, ¿eh? Grupo musical, mira, todo buscando por en video. Kilo, mira, a ver, hoy contenido. Ina, Perucadores. Video, la música paraguaya en video. Silvio Ferreira. Mandale ver si la mañana un poco, Silvio. Epa, Silvio Ferreira, o sea, si tenés, dico en video, clip, educa de mejor, o sea, ya por favor, que lo hicimos tener, así que todos los hechos acá, vende pura hey, me pega like a todos los mombes, me acompañó, excelente ese director, don Carlos, y después de mucho tiempo, y coño, va, vende esa, y coño, y va, ya, por la de la curva allá. 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
1: 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Bueno, ya le enviamos fiesta por Florica Campesina.

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2: Damos apertura a la labor informativa de este miércoles con los datos del tiempo. Tenemos una temperatura de 25 grados, vientos leves del norte, cielo despejado y un porcentaje de humedad del 62%. Vamos a los titulares. Los asociados a la Federación Nacional Campesina, FNC, luchan por la reivindicación de los abrigos. El agricultor Julián Lescano también cuestiona a las autoridades del INDER. El diputado nacional Arturo Urbieta informó que 36 pozos artesianos se construyen en el departamento de Concepción. Vamos a una breve pausa comercial y en instantes ya retornamos con el desarrollo de estas noticias.
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2: El dirigente regional de la Federación Nacional Campesina, FNC, Basilio Barúa, dijo este miércoles que los asociados a esa organización de labríos luchan por la reivindicación campesina porque el gobierno del presidente de la República, Sendero Peña, no desarrolla proyectos de producción, no entregan títulos de tierras a los agricultores que recibieron sus parcelas del Instituto Nacional de Desarrollo Rural y de la Tierra, INDER, e indicó que algunas familias campesinas son desalojadas injustamente de sus tierras. Barúa también señaló que ante este inconveniente no decidieron aún qué realizar para presionar a las autoridades pertinentes, pero indicó que después de las elecciones municipales acudirán a los intendentes municipales electos de Orqueta y de otros distritos del país para que les ayuden a la ayuda por la reivindicación campesina. Y al respecto, entre otras cosas, dijo esto.
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1: Luego de escuchar las manifestaciones

0: Es Basil Barúa, un oyente de Radio Guerra Campana, identificado como Julián Lescano, el Iseche, quien envió un audio a través del cual dijo que los funcionarios del INDER le entregaron hace 20 años la tierra que él compró, pero afirmó que no le otorgaron el título de su lote, y en relación a la ineficiente actitud de las autoridades expresó lo siguiente.
1: 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Apeante, Freddy Roja, muchas gracias.
0: Fue lo que había dicho Julián Lescano, el Iseche. El diputado nacional Arturo Urbieta Cuevas, ANR, honor colorado cartista, informó este miércoles que a través de un convenio entre las autoridades del Servicio Nacional de Saneamiento Ambiental, SENASA, y la Gobernación Departamental de Concepción, están construyendo 36 pozos artesianos en distintos puntos del departamento para garantizar el acceso al agua potable a las familias de esas regiones. Dijo que varios pozos artesianos con sistema de agua potable fueron habilitados en Pasoitá, Costa Romero y calle 10, doctora del distrito de Urquieta. Indicó que una planta de tratamiento también fue habilitada en el distrito de Itacuá para la salud, la dignidad y una mejor calidad de vida a los lugareños que durante décadas solicitaron esas obras para solucionar esos problemas, remarcó.
2: Contando las verdades de lo que se está haciendo en el departamento de Concepción. Venimos a agradecerle al presidente de la República, Santiago Peña, por muchos logros que se está haciendo algo histórico en el departamento de Concepción. A la ministra María Teresa Abraham, porque justamente le envió a un señor que vale la pena el ingeniero Fernando García, presidente de Senasa, que se fue.

0: a firmar un convenio con la gobernación de Concepción. No recuerdo bien, hace 2 años y medio atrás, la gente lloraba todo por la falta de agua en el departamento de Concepción. Hoy es otra historia. Se ha firmado un convenio y se ha ejecutado y se cumplió con la gente. Está tapizando Yahoo. Nunca anda hiposo ya. O anda hiposo. A mí me costa. Esta semana, solamente en el distrito de Orquesta se inauguró 3 pozos. Uno en Paso Itá, otro en Costa Romero y otro en Calle 10 Totora. Mi gente, da y diga, Paso Itá, 100 años o llevó los primeros pobladores de Jagüe. A nunca un mi gente unía, da y diga, Pepe, hoy oga o llevó a cuatro gobierno. A mi gente anda y catuyo, ya ducha, hoy co arroyo y joipú. Hoy un pozo común, güey. Agua en la primera, güey. Agua potable, jale, mañana. Sendera picha Paraguay, yo sendera picha en Boria, jure. Amba, ese va a buscar, güey, pa' hoy. Ah, agradecer. Tocar ahí, güey, oye, firmas agua desde el convenio con la gobernación de Concepción. Y le felicito a la señora gobernadora, la doctora Liz Natalia Mesa, que, porque se está cumpliendo. 36 pozos se está haciendo en el departamento de Concepción. El líquido vital, el agua, es salud. Y eso sí se cumplió con la gente del departamento de Concepción. Asimismo, también se está haciendo, se cumplió planta de tratamiento de comunidad, era Itacuá. Acuaco gobierno de ahí solamente o mañana, intendente colorado, sino que la mañana volvía jupa y cotear. Y ahí, mi querido hermano, planta de tratamiento está colocándose en NASA y se está haciendo algo histórico en el departamento de Concepción. Por primera vez, agua potable. Esa gente van a tomar nuestros amigos con ciudadanos. Pichambo Yahoo, departamento de Concepción, a principalmente Itacuagua.
1: Fue lo que había manifestado el diputado nacional Arturo Urbieta. Va a una breve pausa comercial, en instantes ya retornamos.
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1: Uno de los dirigentes del Partido Liberal Radical Auténtico PLRA, Reinaldo Valenzuela, a través de Radio Vibra Campana, destacó la precandidatura de Jorge Centurión e instó a los afiliados del partido para que lo elijan en las elecciones internas próximas para que otra vez sea el candidato para jefe del Ejecutivo Comunal de Orqueta. También dijo que durante su periodo, Centurión realizó varias obras en las que citó la construcción del edificio municipal e indicó que los liberales del distrito Orqueta deben tener en cuenta sus antecedentes, su entorno y entre otras cosas. Al respecto manifestó lo siguiente.
3: Y bueno, Freddy, yo creo que la política interna del liberalismo en Orqueta se está desarrollando más o menos en forma normal. Y por supuesto que como ciudadano liberal y ex presidente del comité de Orqueta, por unos cuantos periodos, ¿verdad? Yo creo que todos los partidos, o sea, la sociedad en general y los partidos políticos también están sufriendo muchas veces el peso de la ignorancia social, de no identificar quién es el mejor, quién puede, quién no puede, qué se puede hacer. Porque dice una frase histórica de los antepasados que primero para saber la persona de dónde viene y a dónde va a tener que conocer a su padre, a su madre, y de ahí sacar la conclusión hacia dónde va, la orientación humana, ¿verdad? Entonces yo creo que menos mal que yo estoy viendo que hay una mejoría en cuanto a la capacidad cívica ciudadana, una leve mejoría, Freddy, de elegir un poco mejor de acuerdo a los antecedentes, ¿verdad? De acuerdo a las pruebas que vieron la gente en quién apoyar. Yo creo que por eso los liberales están apoyando a Jorge Centurión para que siga siendo el intendente municipal de nuestra querida ciudad de Orqueta. Y yo también estoy de acuerdo acompaño, apoyo.

0: ¿verdad? A sabienda que cuando comete un error nosotros le vamos a cuestionar, porque nosotros los luchadores por la democracia, ¿verdad? Tenemos otra visión, otro pensamiento, tal vez diferente de la mayoría de la gente, de los propios correligionarios y de las autoridades pertinentes, ¿verdad? Pero nosotros, yo confío personalmente, confío como liberal por Jorge Centurión, por su pasado, por su pasado como autoridad municipal. Con más razón, en este último periodo estuve viendo, estoy siguiendo hace años lo que está haciendo Jorge Centurión. Y encuentro que hizo muchas cosas, no hizo todo, por supuesto que no va a poder, ni en uno ni en dos periodos, hacer todo lo que necesitamos el pueblo urquiteño. Pero yo veo que se está avanzando en la solución de los problemas que tenemos en Orqueta. No está haciendo de todo, pero está haciendo, y eso es lo suficientemente, creo, que le está convenciendo a la sociedad liberal orqueteña del distrito de Orqueta para que en las próximas internas Jorge Centurión sea ratificado como candidato a intendente liberal en Orqueta, Freddy.
1: Para usted, Jorge Centurión, ¿el candidato más potable?
0: Por el momento, dentro de los cuadros políticos dirigenciales en Orqueta, ¿verdad? Yo creo que sí. Es uno de los valores muy interesantes dentro del Partido Liberal. Creo que en este momento, a esta altura de la política departamental, tenemos dos intendentes que son los mejores valores que tenemos y que son liberales, que es Jorge Centurión y el ingeniero Argüello de Duillau. Son gente que se está preocupando, están llenando la expectativa necesaria, así en forma moderada, ¿no? Como te dije, no hacen todo, pero hacen de la mejor manera posible su administración municipal, invirtiendo. Y yo me siento orgulloso porque Jorge Centurión acaba de terminar, creo, el local municipal de la ciudad de Orqueta. Y eso es un gran avance, aunque muchas veces no comemos los edificios, pero yo creo que es una herramienta muy interesante. Aparte de eso, los trabajos sociales que hace la municipalidad a través de Jorge Centurión es muy importante. Ojalá que en el próximo periodo avance muchísimo más de lo que ha hecho en este periodo.
1: Fue lo que había dicho Reinaldo Valenzuela. Y al culminar su labor informativa, vamos a dar a conocer el pronóstico del tiempo para mañana jueves, que indica que tendremos una temperatura mínima de 16 grados y la máxima será de 28 grados con cielo despejado. Hasta aquí en las noticias y por atención, muchas gracias.
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